0: César, ¿no? Siempre buscar, siempre ir adelante a presión alta. Y ahora, en estos primeros minuto y medio que se ha desarrollado, pues es justamente el equipo rayado que está siendo el que pone la iniciativa, el que pone justamente la presión alta.
1: Viene el servicio lateral, es lo que termina Cabrera, la pelota que va jugándose por el costado izquierdo con Jouri Ochoa, va tocando el balón, se confunde, regala en la salida, atención, se va Caicedo, el 63 deja el balón, dividido por la zurda, va picando, allí Brian Carabalí, primero sale airoso Andy Velasco, el hombre de cabello crespo, desde el fondo emergió y pinchó la pelota a un costado, la pelota rápidamente la tiene Matías Lugo, va cambiando de carril, ahora se instala por la banda derecha, este es el señor Brian Carabalí, pisa la pelota el hombre de botines de color rosa, retrocede con Javier Báez, quien lo encuentra libre a Jonier Chalá, abierto el zaguero central por el sector zurdo, le van cerrando los espacios, nuevamente le deja la salida para Javier, este es el paraguayo, nuevamente por la zona lateral con Carabalí, levanta el balón con Mina, la bajó de cabeza, cuidado, se quiere acomodar allí, trataba de trepar Celis, la va reventando la defensa, otra vez con Matías Lugo, va con Javier Báez, otra vez con Brian Carabalí, Emerson Pata fijo y allí fuerte en el marcaje, tiene que retroceder Barcelona otra vez, resete el fútbol en el fondo con Contreras, este es Jonier Chalá, lo encuentra libre por la zurda Perlaza, no, allí es indiferente con su compañero lateral, decide retroceder el balón con Contreras, adelante el venezolano a la altura del balcón del área, la va levantando Celis, la pina, busca Caicedo, Andy Velasco que emerge, retrocede con Aldair Quintana, viene el colombiano, lanzamiento largo que se va lentamente fuera del campo, lateral a favor de Barcelona en 3 minutos apenas de esta primera parte, 0-0, Thiago.
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1: Viene la pelota allí, Thiago, continúe.
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1: Ahora sí viene la pelota a favor de Independiente, cuidado, va creciendo en el juego por la derecha con Darwin Guagua, decide retroceder el balón en el fondo con John Jairo Espinosa, otra vez por la zona media, allá aparece el 53, este es Lerma, pone el balón por la zurda con Gustavo Cortés, atención, este es Pata, se le hizo un hueco en el zapato a Emerson, el balón que se va despojado a un costado, lateral en salida, otra vez para Barcelona, Mariusi.
0: Sí, ahora Barcelona que está intentando sacar la presión que tiene alta ahí del equipo rayado, un equipo que prácticamente está jugando con todos los elementos que tiene, digamos, con sus mejores jugadores, si bien es cierto, no está Benedetto, no, y en esta ocasión pues puede ser un punto importante. Reasco es un elemento, adelante el jugador en este caso que está justamente ejerciendo el tema de buscar los goles, Caicedo y también Huila, que son dos jugadores. Uy, esta plancha, es totalmente una plancha que iba sobre el jugador Independiente del Valle de parte del elemento Yerly Huila, pero bueno, no pito nada, ¿no? Fuerte el pisotón ahí. Sí, no, es que no vio el árbitro, te digo.
1: No vio y bueno, dejó pasar por esa situación Velasco que la va sacando. Atención, Jouri Ochoa se hacía un nudo, decide tocarla con John Jairo Espinosa. Lateraliza con Guagua de primera por la banda, pegado a la raya otra vez. Guagua con Lerma. Este es Guagua, el balón que se le escapaba a Darwin por el sector derecho en ataque lateral que corresponde al conjunto canario, ya la tiene, este es Jonier Chalá, lo encuentra libre a Javier Báez, viene su socio en la saga, levantamiento largo de la pelota, Andy Velasco la va despejando de cabeza, aterriza en la bomba central, Celis que la va peinando, jugó de primera allí con Johnny Quiñones, quien la toca de primera por la zurda con Jerly Huila, va recortándose hacia adentro, la saca Jackson Méndez, alcanzaba a pincharla y ahora sí le quedó a Emerson Pata que va corriendo por la zurda, sobrepasa la media cancha. Atención, continúa en la posesión de la pelota Independiente. En 6 minutos de esta primera parte, 0-0, Pata que la maneja pata que la controla, pata que dispone el fútbol otra vez con Andy Velasco. Sobrepasa el medio campo. Atención, viene por la derecha con Darwin Guagua. Filtró por esa misma banda con Espinosa otra vez. Guagua trata de levantar el centro, pero allí emerge Johnny Quiñones, el capitán del conjunto amarillo. Y en línea dice que hay lateral en ataque que corresponde al conjunto sangolquileño. Este es John Jairo Espinosa, el número 4, va observando allí muy atento a ver qué jugador se encuentra libre. Ya la descargó con Yorcaev Reasco. Cuidado, viene el centro de Espinosa, de palomita. Javier Báez la va despejando. El balón que queda vivo en la mitad de la cancha. Estera Viacaba, Juan el uruguayo con Emerson Pata, tiró al marco. ¡Qué golazo! ¡Qué golazo! El de Emerson Pata. Parecía que iba nada más a probar fortuna, pero sí lo hizo. La mandó al ángulo superior izquierdo en relación del portero Contreras, que quedó petrificado, que nada más tuvo que observar cómo el balón se clavaba. El balón se va al fondo de las redes. El conjunto de Independiente tiene 1, Barcelona tiene 0. Golazo de Emerson Pata. 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
0: Baldazo de agua fría para Barcelona. ¡Qué golazo! ¡Qué verdadero golazo el que acaba de marcar Emerson Pata! Un gol que no sé si él también se lo esperaba en realidad, partiendo desde la mitad de la cancha. Como los centrales estaban adelantados muy bien y sale de hecho de los pies de Jonel Chalá, que saca ese pase, ¿no? Chalá de la mitad de la cancha para Emerson Pata, que controla, alza la cabeza, le dejan espacio y simplemente la puso. La puso con buena dirección, también un poco de mala fortuna. Se resbala cuando intentó reaccionar Contreras y termina marcándose este golazo.
1: Viene Guau, y se desesperó por la banda derecha, pisaba el área grande, aplaude Joaquín Papa, y es que claro, su equipo está ganando, y un baldazo de agua fría para el conjunto de Barcelona, que venía templado tomando el pulso al equipo de Independiente en la mitad de la cancha, pero un remate fuera de contexto pone al conjunto de Independiente arriba. Barcelona tiene 0 en 9 minutos de esta primera mitad.
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1: Y el conjunto de Independiente, amigos, todavía tiene la artillería pesada en la banca.
0: Claro, a ver, ojo que el equipo local está jugando prácticamente con un equipo mixto, ¿no? Más que mixto, el 90% suplente. Pero ¿qué equipo suplente que tiene? Decíamos, ¿no? Guagua, lo tiene Yuri Ochoa, lo tiene Apata, justamente Yorcaev Reasco es un elemento que tiene también el gol entre ceja y ceja siempre. Son jugadores muy físicos, muy técnicos, y que, claro, tú dices, este equipo suplente de Independiente te da pelea siempre, ¿no? Y tranquilamente te compite como otro equipo de la liga. A diferencia de Barcelona, que intenta también, obviamente, mantener las cargas de lo que fue la semana frente a Boca, donde tuvieron muchísimo desgaste. Claro, decíamos, juega con Ricardinho, juega con Huila, que son jugadores jóvenes que no pasan los 21 años y que, claro, adelante se les hace muy difícil, teniendo en cuenta pues a un Andy Velasco que es fuerte también, que no es titular, pero que es fuerte, y de la misma manera a Viacava, ¿no? Son dos elementos que en la parte de atrás se están complementando bien y que eso ha hecho que Barcelona no llegue de la mejor forma a la zona de ataque.
1: Así es, y este equipo podría podríamos decirlo, el Cuenca le ganó por al menos un primer tiempo en el estadio Alejandro Serrano Aguilar por la fecha número 8, y ya para el segundo lo dio vuelta. Estaba ganando 2-0 e Independiente metió todas las cartas en la mesa y terminó llevándose los 3 puntos de la capital Azuaya. El Cocolizo González está frotando las manos, querrá su conquista en el banco de suplentes, seguramente tener minutos cuando viene la salida con Andy Velasco. La salida limpia y pulcra allí con el campo despejado, va corriendo al trotecito con la pelota, se le entrega limpia a Jackson.

0: Méndez otra vez con Andy Velasco en el retroceso. Este es Aldair Quintana, el colombiano. El ex Bucaramanga va jugando con Viacaba nuevamente con Aldair, triangulando de a poco el conjunto de Independiente, tratando de sacarlo de la cueva Barcelona, que allí espera fijo y firme con su estrategia. No va a buscarlo en el primer bloque de la cancha Independiente. Va Gustavo Cortés, le cierran los espacios, alcanza a pincharla Castillo. Este es Viacaba, el charrúa que la manda a terreno contrario, la tocaba. Allí va, es el balón que ya se mete a terreno del conjunto sangolquileño. En el rebote le va quedando al jugador. Este es el número 53, Justin Lerma. Se paraliza, se queda con la pelota, la va tocando otra vez con Darwin Guagua, pegado a la raya derecha. Buen toque de primera, de taquito, atención, viene Guagua, la picó, el balón que se va fuera de la cancha. Le quedó corta la cancha al conjunto de Independiente en la salida entre Guagua y Lerma. Pusieron a confeccionar pases. El balón se traduce en un servicio de meta. Ya la tiene Contreras. La pone en juego con Javier Báez. Cuidado, Báez, le entregó mal. Agárrate que se viene Independiente. Le va a pegar pata. ¡Ah! Allí la pelota que choca en la defensa. Va corriendo el portero a evitar el córner. No, no lo consiguió. Hay tiro de esquina para Independiente.
1: El primero del partido, el primero para el equipo de Independiente. Una mala salida, ¿no? En esa jugada de Barcelona. Luego, claro, no pudieron aprovechar de la mejor forma Independiente. Era Pata el que trataba de rematar nuevamente. Y ahí se viene el primer tiro de esquina.
0: Vendrá el cobro. Emerson Pata, que está enchufado. Y también Lerma, me atrevería a decir que Pata se encuentra en un mejor momento. Vendrá entonces el cobro, el tiro de esquina desde la punta derecha. Allí se arman las parejas en el área chica que custodia el señor Contreras, el guardameta. Vendrá entonces allí el centro. ¡Oh! ¡Cuidado! El cabezazo que llegaba directamente a la cabeza era el señor Viacaba. Sin embargo, el balón pasó cerca del parante izquierdo del guardameta de Barcelona. Será servicio de portería para la escuadra visitante.
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0: Ataque Independiente, este es Pata, filtró la pelota. Atención, cuidado, el centro de la muerte dejó pasar, no le pudo pegar Méndez ni Lerma, la defensa que la despeja, el balón que queda dividido. Ya había fuera de juego, sale el cancerbero Contreras, pesca la número 5 y rápidamente arma el pelotazo largo. Va corriendo Velasco en su afán de hacerse de la pelota, si lo consigue. Amagaba con enganchar, se desmarcó de Caicedo, juega por la banda con John Jairo Espinosa. Otra vez crece el conjunto de Independiente en el contragolpe, David.
3: Correcto, así Independiente del Valle, que Emerson Pata está encendido, con ganas de irse al país. Recuerde esos golazos frente a Universidad Católica, ahora ya lo hace frente a Barcelona, y con esto se afianza todavía más en el liderato.
0: 15 minutos, esto está 1-0 a favor de Independiente. La tiene Andy Velasco, trepa de a poco, nadie lo marca, solitariamente, literal, allí con la pelota va trepando de a poco hasta la media cancha. Va y descarga el balón por la banda con John Jairo Espinosa. Viene el levantamiento del balón largo, va corriendo, se cruza Guagua, viene el centro, Jonier Chalá, templado y abajo, dice que hay tiro de esquina a favor de Independiente.
3: Tiro de esquina. El segundo tiro de esquina del partido y el segundo para Independiente del Valle.
0: Vendrá el cobro desde la punta derecha, amigas, amigos. Independiente que busca la segunda y Barcelona que hasta el momento no logra despertar en su mejor nivel. Vendrá entonces el cobro. Velasco, que tiene su marca, también el señor Yorcaev Reasco, lo persigue Lugo. Vendrá el levantamiento, atención, el cobro desde la punta derecha, se prepara Pata, se está amarrando los cordones. Andy Velasco pide tiempo, el colegiado, o lo mandó afuera, ¿qué es lo que dijo? Bueno, se paraliza el partido, yo creo que no, lo mandaron afuera, ya se amarró. Sin embargo, los cordones. Ahora sí viene el centro, segundo palo, sale el portero Contreras, a mano cambiada, la va despejando, iba corriendo por la banda derecha, allí aparecía Jory Ochoa, decide retroceder, salva los muebles, bien allí tocando con Gustavo Cortés, este es el jugador Velasco, nuevamente con Gustavo, retrocede con Aldair Quintana, el cancerbero que se queda con la pelota, muy ordenado Independiente, Mariusi.
4: Y David.
3: Por supuesto, Independiente del Valle, que además con esos suplentes que va sacando en algunas posiciones, siento que tiene un suelo mucho más competitivo.
0: Ataca
3: que Barcelona.
0: Ataca Barcelona, perdóname David, cuando viene Reasco, Johnny Quiñones, trata de recortarse, le va cortando y le va quitando la pelota, John Jairo Espinosa iba jugando de primera, allí con Méndez que se va abriendo por la derecha, espera Guagua por la banda, ahora sí, ya pierde sorpresa la contra que armaba el conjunto de Independiente, David.
3: Y todavía con Barcelona, sin muchas ideas, sin claridad, sin una genialidad y con un bloque bajo, intentando por supuesto que este primer tiempo no sea todavía peor de lo que ya es en 17 minutos.
0: Andy Velasco va jugando otra vez con John Jairo, este es Espinosa, va buscando con quién descargar el balón, Yorkaev que se prestó en los tres cuartos, tiró el portero Contreras al parante derecho, dice que no, a mano cambiada. ¡Ay, tiro de esquina para la escuadra sangolquileña!
3: Tiro de esquina. Ya es el tercero del partido. ¡Qué remate de Yorkaev! ¡Qué remate desde unos 38 metros para que vuele José David Contreras y lo envíe al córner! Es el tercero para el equipo de Independiente del Valle. Se vienen a la carga. ¿Cómo está Independiente del Valle en estos primeros 18 minutos? ¡Qué dominio! Remates desde afuera, con centros y con golazos.
0: Casi llegó la segunda a favor de Independiente. Yorkaev le pegó muy bien, pero voló mejor Contreras. Vendrá el cobro desde la punta izquierda. Atención, allí Emerson la mete en el área. Reasco, que va siendo de zaguero central, la va despejando, el balón que queda dividido por la zurda. Este es Gustavo Cortés, mete el centro de cabeza, la va despejando Javier Báez. El balón que queda con Milton Celis, allí de media chilena, va despejando la pelota que se va rebotando allí fuera de la cancha. Será lateral nuevamente en salida a favor de Independiente del Valle en ya 19 minutos. Esto está 1-0 en Chillo, Gijón, Tiago.
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0: Espinosa que probó. Choca la pelota en el cuerpo de Johnny Quiñones. Se va a un costado lateral, una vez más, que corresponde al conjunto sangolquileño, que se crece. Atención, vendrá entonces el levantamiento, o más bien en circulación la pelota se pondrá, pero el colegiado algo determina, paraliza el partido, David, hasta el momento ya en cerca de 19 y medio de esta primera mitad.
3: Qué oportunidad que tuvo Independiente del Valle hace muy pocos minutos, con un remate potente Yorkaev tapado por la defensa de Barcelona, luego Yorkaev se resbalaba y perdía peligrosidad. ¿Cómo está Independiente con esos centrales? ¿Cómo se afianzan en campo de Barcelona? Tocan y cómo domina el equipo sangolquí. Ahora una falta que le hace a Yorkaev Reasco, parece fuerte por la reacción del delantero de Independiente del Valle.
0: Vendrá entonces con ello un tiro libre, le fue a reclamar Johnny Quiñones cuando Jonier Chalá, a ver si iba abajo, pero a ver, esta toma es mejor, cuando defiende la pelota de espaldas Yorkaev Reasco, va abajo y lo traba Chalá.
3: Sí, por supuesto, Johnny Chalá, que va con fuerza varias veces a los pies del jugador de Independiente del Valle. Hay la falta, bien cobrada la falta, y se viene el tiro libre de Barcelona, lo que sí, nunca está de más el teatro en los delanteros ecuatorianos.
0: Lo trabó abajo y saltaba ahí el señor Yorkaev Reasco, por ende el colegiado que estuvo cerca dijo que hay tiro libre a favor de la escuadra rayada, que busca la segunda conquista, y Jackson Méndez y Cortés se encuentran detrás de la pelota. La cobró allí Méndez, Velasco de cabeza, el balón que quedaba por el sector zurdo, pero no salió como si en los entrenamientos. Sin embargo, alcanza a encontrarse con un tiro de esquina el conjunto de Independiente. Tiro de esquina.
3: cuarto tiro de esquina del partido y otra vez el cuarto para Independiente del Valle.
0: Vendrá desde la punta izquierda, a Espinosa no lo deja respirar Jonathan Perlaza. Allí se encuentra sujeto, apresado en la altura del punto penal. Vendrá Jackson, este es Méndez, atención. Allí cobró Cortés, de último viene levantamiento. Buscaba tocar la Viacaba, sin embargo el balón quedó dividido. Hubo falta en ataques, lo que determina el colegiado Robert Cabrera. Será tiro libre que corresponde a Barcelona, David.
3: Correcto, era una falta que veíamos ahí en ataque de la gente de Independiente. Se caían dos futbolistas de Barcelona, también uno de Independiente iba al piso. Joaquín Papa reclamaba que no es falta, dice Joaquín Papa. Lo cierto es que el árbitro, el señor Cabrera, pitó que sí, pitó falta y va saliendo el equipo de Barcelona.
0: Viene Jonier Chalá, levanta otra vez la pelota, le instala con Brian Carabelli, quien la acomodó con el pecho, la baja con calidad, reventaba mal Milton Celis, el balón que fue a parar en el poder de Viacaba, que la manda al otro extremo. Ataque Independiente, infracción, falta por parte de Jory Ochoa sobre Matías Lugo. Ya cobre el argentino, él mismo retrocede el balón en salida con Jonier Chalá, se divierte con la pelota el conjunto de Barcelona. Ya 22 minutos, 1-0 a favor de Independiente. Viene el balón, lanzamiento por la derecha, rasante, lo buscaban a Milton Celis, otra vez emerge Gustavo Cortés, la manda un costado, lateral para el conjunto amarillo. Este es el jugador Milton Celis, decidía retroceder la pelota, pero mal pase, mal entrega en devolución, desperdicia esa jugada. Será nuevamente salida que favorece a la escuadra sangolquileña. Gustavo Cortés se fue al piso. Allí Emerson Pata reclamaba falta que no dice el señor Cabrera, sin embargo se encuentra otra vez con el balón Jory Ochoa, va amarrando, este es Emerson Pata, le queda corta la cancha, quiso acelerar por esa banda, sin embargo el balón se iba fuera del campo. Carabalí que la despeja con borde interno, levantamiento, atención, allí la pelota lo buscaba Huila, Velasco que emerge bien, gana muy bien desde el fondo, allí las espaldas de Caicedo y la va desplazando al otro extremo, en donde se encuentra José David Contreras. Salida para el conjunto amarillo.
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0: Saludos para Isabel Merchán, dice, vamos mi Barcelona con todo. Saludos desde Chiguinda, bajo desde Paltas, Loja. Así que un abrazo para todos nuestros amables amigos. También dice Ángel Gortaire, dice, saludos desde la joya de los Hachas. Ataque Independiente, allí se va Justin Lerma, pone el juego por la zurda con Gustavo Cortés, traba abajo Gustavo, abroquela bien allí Celis, se hace de la pelota, levanta el balón por el sector zurdo con Jerly Huila, que no permite que se vaya fuera del campo, va retrocediendo con Jonathan Perlaza, allí lo marca de muy cerca el señor Guagua. Viene Jonier Chalá, que sale con sabiduría por el sector zurdo allí con Huila, que entregó muy bien, le hacían falta, tenía que dejar seguir el juez central, sin embargo determina que se realice el tiro libre, o más bien, a ver si desde dónde era la falta, pero bueno, allí tenía que haber dejado seguir al conjunto de Barcelona, que tenía una buena escapada por la zurda. Se cortan los circuitos en la jugada, David, en 25 minutos de esta primera mitad.
3: Y por supuesto también saludos a la gente de Facebook, a Segundo Pucúlpula. Hola, muy buenas, nos dicen nuestros amigos. También, ¿cómo le está costando a la gente de Barcelona por acá en el fútbol poder trasladar esa pelota, poder hacer transiciones? Hemos visto muy poco fútbol de Barcelona en campo de Independiente del Valle, le está costando muchísimo. Yo, jugadores como el señor Lugo, como Johnny Quiñones, tienen que bajar para recoger la pelota e intentar generar algún ataque.
0: Allí aparece el centro por bajo, Andy Velasco la va despejando, le queda en los pies a Emerson Pata, va tocando con Cortés, le dio muy buena la pared, cuidado, y viene allí pata, tiró al marco y el portero Contreras se queda con la pelota y todo el mundo teme cuando tiene el balón. Emerson por la zurda se escapaba, sin embargo presente, dijo el cancerbero Contreras, viene Barcelona, ataca por la zurda, le va quedando el balón a Huila en cara, se va Huila, levanta el centro pasado, la va sacando allí Andy Velasco, el balón que queda en el callejón central con Matías Lugo. Este es Milton Celis, pisa engancha, se va abriendo con la pelota, cuidado, floja la marca de Barcelona, atención, cuidado de Independiente, más bien rectifico, viene el conjunto sangolquileño, va pata, se frena, engancha, levanta la cabeza, este es Justin Lerma, ve el número 53 abriéndose lentamente por la banda, lo encuentra a Guagua, ya pasa el momento más explosivo, pero hay espasmos de buen fútbol, David.
3: Los más encendidos, el señor Pata y también, por supuesto, el señor Jorge Reasco. Por otro lado, Darwin Guagua, que a priori debería desempeñarse bien por el exterior, últimamente está algo lento. Se viene otro ataque de Independiente.
0: Tremenda diagonal por parte de Andy Velasco. Arriba el balón con Jackson y este se asociaba por la banda con Guagua. Allí Darwin, que no alcanzaba a llegar a la pelota. Quien sí llegó es Jonathan Perlaza. Se adjudicó un servicio lateral que corresponde a Barcelona. En 27 minutos, 1 Independiente, 0 la escuadra visitante, Tiago.
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0: La tiene Quintana, atrás le han dado la pelota y bajó mucho la intensidad del conjunto de Barcelona en el marcaje. Chonier Chalala va despejando de cabeza, queda en el pivoteo, allí el balón por la zurda con Ochoa, juega con Yorkaev, va Yorkaev de frente, Yorkaev lo frenó abajo, lo trabó y va a ser mínimo amarilla. Allí efectivamente tiene la cartulina en su mano el señor Cabrera, será amonestación para Chalá, que salió con todo y todavía quedó tendido en el piso a David en esa instancia.
3: Fuerte falta a Jorge Reasco, que arrancaba con todo ya para los tres cuartos, y los compañeros de la gente de Independiente pidiendo el servicio médico, mientras Cabrera, el árbitro central, tiene la tarjeta amarilla lista para amonestar a Jonier Chalá, que fue con todo abajo a los pies de Jorge Reasco, muy escurridizo, pivoteando un poco en la posición, buscando generar más inconvenientes a una línea de Barcelona que lo ha estado sufriendo muchísimo. Por ser por derecha, por izquierda, Comerson Pata, y bueno, se va recuperando, ya está sentado también Jonier Chalá, creo que ahí tiene un poquito más de teatro para demorar esa tarjeta amarilla, pero Cabrera lo tiene ahí amonestado, la primera tarjeta amarilla del partido para el señor Chalá de Barcelona.
0: Muy bien, pintado entonces de amarillo Jonier, se está acomodando aún los polines. Quedó aparentemente golpeado luego de ese fuerte ingreso sobre Yorkaev Reasco. El peor pasaje se lo llevó Yorkaev, sin embargo, también quedó sentido allí en la jugada, en el balón dividido, el señor Jonier Chalae. Lo mandó a volar básicamente a Yorkaev. Levantaba el pulgar arriba el director técnico Joaquín Papa, amonestado entonces el zaguero central, y esto todavía continúa paralizado en el estadio Banco Guayaquil. Salió a gritar el señor José David Contreras, a reclamar al referí, y se lleva consigo una cartulina amarilla también el guardameta de Barcelona.
3: La segunda tarjeta amarilla del partido para el portero de Barcelona, tarjeta torpe después de esos reclamos que se lleva contra el árbitro central, mirada fría del profe Farías, viendo a su equipo pasarla mal en ya 30 minutos de partido.
0: No sé qué fue reclamar, pero bien, vendrá entonces el tiro libre. Señoras y señores, a favor del conjunto de Independiente del Valle, porque somos sensación en la Liga Ecuavés.
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0: Vendrá el tiro libre a favor de Independiente, le va a pegar, se encuentra detrás de la pelota Emerson Pata, Allí no le quita la número 5, la mirada, la número 5, viene el disparo, se desvía en la defensa de Barcelona, habrá lateral en ofensiva para Independiente. Le pegó, tiró a colocar Emerson, sin embargo no salió la jugada, balón quieto. Atención, se prepara detrás de la pelota John Jairo Espinosa, va buscando con quién tocarla, se toma el tiempo necesario, el número 4 muy cerca de él, se encuentra Jonathan Perlaza, ya la descargó, este es Yorkaev, le devuelve la pelota como enemigo a John Jairo, maniobra, mete el centro por bajo, Lugo que la va despejando, el balón que queda arriba, templado Andy Velasco, la manda un costado, el balón que no abandona la cancha, si hubo falta en carga sobre el señor Jonathan Perlaza, y rápidamente pone en ruedo el balón con Lugo, quien levanta la pelota, la va controlando, viacaba de pecho, juega de primera con Justin Lerma, se va abriendo con John Jairo Espinosa, viene la pelota por la diestra con Guagua, se quedó a medio trayecto, recupera Johnny Quiñones, el balón en profundidad, se escapa por la zurda, este es Caicedo, Caicedo, Caicedo, tiró a colocar y le pegó muy mal al balón, le pegó con poca comba, el balón se fue abriendo y habrá saque de meta para Aldair Quintana. Mariuxi.
1: Sí, pasado ya 30 minutos de juego, el equipo de Independiente es el que sigue buscando, el que sigue proponiendo. Barcelona tiene unas que otras llegadas, pero sin claridad, sin opciones claras adelante. Ahora veíamos a Ricardinho Caicedo dar ese disparo sin ubicación, sin dirección, desperdiciándolo ahí. En las pocas ocasiones que han llegado a la portería rival, tienen que aprovechar más Barcelona, ¿no? Tiene que ser un equipo más potente, tiene que ser un equipo más claro al momento de rematar, al momento de definir, a diferencia obviamente de Independiente, que es el que tiene posesión, que es el que llega constantemente. Claro, también es evidente que no aparece ningún otro gol más allá de los primeros 7 minutos cuando el equipo pudo marcar ese golazo, ¿no? De parte de Emerson Pata, un verdadero golazo, y hasta ahora pues no ha habido más acciones de gol en 30 minutos de juego.
0: Hay saludos para nuestros amigos. Richard Valencia dice: hola, vamos mi Barcelona, estoy desde Estados Unidos en California, saludos desde diferentes partes del mundo, viene en la salida Barcelona en el servicio de banda, atención, se prepara Jonathan Perlaza, viene y la juega por la zurda, allí con Huila, este es Jelly, aguanta de espaldas la marca de John Jairo Espinosa, este comete infracción, será tiro libre que favorece a la escuadra amarilla porque somos sensación en la Liga Ecuavé.
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0: Será lateral que corresponde Independiente en salidas. Se toma el tiempo necesario, Gustavo Cortés dialoga con el línea, algo le dice el mismo, pero no da la orden todavía, y Cortés que espera la orden, bueno, se toma el tiempo, no sé qué está esperando, algún dictamen tiene del colegiado. Arriba, ahora sí viene el balón, largo, dividido, en la parte alta aparece, rebotaba el balón, este es Javier Báez, la va despejando, atención, queda mal parado en el fondo Barcelona y se ve Independiente en el callejón, iba Méndez picando, la alcanza allí a cortar, Celis rebota el balón, queda con Guagua por la banda, complementa en la media con Méndez, nuevamente retrocede en el fondo con Andy Velasco, este va cambiando de estrategia por la zurda con Juan Viacaba, trepa de a poco el charrúa de media altura, el pase por el costado izquierdo con Yuri Ochoa, lo mandaban al piso, era la marca de Milton Celis, el balón que retrocede alcanza a enviarlo con Andy Velasco, atención, el balón rasante pasa a la media cancha tocando de primera con Justin Lerma, nuevamente con Jackson Méndez, todavía no encuentra en ese espacio, en el callejón, el conjunto de Independiente hacerse firme, hacerse fuerte, cuando viene la pelota otra vez con Juan Viacaba, el uruguayo dinamiza con Gustavo Cortés, balón filtrado, lo buscaban a Yuri Ochoa, pero primero emergió Jonier Chalá, ya la juega en la media con Matías Lugo, se frena, engancha, levanta la cabeza, la va descargando por la zurda, este es Jonier Chalá, descarga ahora con Jonathan Perlaza, nuevamente con Jonier, muy adelantado en líneas Independiente, pero sabe resguardarse Barcelona, bastante bien en el fondo, viene Brian Carabalí, nuevamente con Javier Báez, este es el paraguayo se hace un problema grande Barcelona en poder confeccionar después de la mitad de la cancha, Marius.
1: Sí, a ver, es que eso decía Barcelona, las pocas veces que llega hacia el último cuarto de cancha de Independiente, llega sin muchas ideas, no puede completar bien ese cierre de jugadas, no puede definir, muy pocas veces, de hecho me parece que una, dos veces remataron a portería, pero sin mayor trascendencia. Le falta más establecerse en esa zona final, le falta también un poquito más aparecer por ahí, si bien es cierto, claro, el trabajo lo está haciendo Independiente, que ataca, que llega, y eso obliga a los jugadores de Barcelona a retroceder mucho, ¿no? Y en la zona de la mitad de la cancha no se preocupan o no pueden, no tienen mucho espacio de generar, de habilitar, sino más de defender, de recuperar la pelota del equipo rival.
0: Saludos para nuestros amigos, para Elvis Rojas, también para Marco Antonio, dice, vamos mi Barcelona, tenemos que ganar desde la Tacunga. También dice, hola, soy de Pedernales, esperemos salga un buen resultado. Johnny Valencia, cuando vendrá la pelota a favor de Barcelona, allí tocando de primer el tiro libre desde el fondo, Johnny Erchalat toca con el señor Matías Lugo, va rotando con la pelota el número 32, lo encuentra libre por la banda, este es Byron Castillo, nuevamente con Milton Celis, tocando de primera, allí con Javier Báez, va como jefe de orquesta Celis pidiendo que trepen, que escale de a poco su equipo. Ya va Johnny Quiñones, atención, la juega de primera, arriba la tiene Caicedo, nuevamente retrocede con Brian Carabalí, se ordena muy bien Independiente, le va cerrando los caminos, y en 37 y medio esto está 1-0 a favor del conjunto sangolquileño. Johnny Erchalá, levantamiento de la pelota, ingresa al área, va picando allí Huila, este es Jelly, se frena, engancha, tiene doble marca encima, va detrás de la pelota, Darwin Guagua se adjudica el balón y con mucha inteligencia hace que ese balón rebote en el cuerpo de Huila. Habrá lateral en salida para Independiente.
1: Sí, Independiente que sigue siendo el que domina. 38 minutos de juego. Algo que me llama mucho la atención, Alejandro, del equipo de Barcelona. Ajá. A ver, no, buscaba en redes para ver si es que hay algún significado, el tema de las camisetas atrás en la parte de Barcelona donde llevan los nombres. No hay nombres, hay unos asteriscos si nos damos cuenta. Aparte, no es la camiseta habitual amarilla, no es una especie de dorada, pero no sé si es que de pronto es referencia a algo que tiene que ver con el Día de la Madre mañana, no encuentro.
0: Fue por el aniversario 101 del primero de mayo.
1: Ah, fue por el aniversario.
0: Lleva jugando con esta camiseta durante esta semana.
1: Porque buscaba y no, ajá. ¿Y pero qué tanto significa eso?
3: ¿Eso tiene relación los asteriscos con los 101 años?
0: Ahora, los asteriscos, no lo sé.
2: El tema de los asteriscos, bueno, estaba también averiguando un poco con respecto al tema, y es por el tema de la unidad entre hincha y jugador. Más o menos por ahí se lleva relacionando esto, aunque Barcelona hasta el momento no ha sacado un comunicado oficial, pero los hinchas y la mayor parte de las personas interpretan esto como ese tipo de coyuntura entre hincha y jugador.
0: Viene la pelota, ataca el conjunto de Barcelona, comete una falta Johnny Erchalá, el juez central dice que ruede todavía el balón, la despeja John Jairo. Allí Espinosa, a un costado del campo quedó sentido un jugador de Barcelona, Johnny Erchalá, se toma el abdomen, y bueno, la parte baja más bien, allí el jugador de Barcelona, porque en el balón dividido ante Espinosa, a ver, Espinosa fue abajo, lo trabó, pero no hay contacto.
1: No, para nada, increíble, oiga, ¿qué actores que son?
0: A menos de
1: quiere.
0: Que lo roce, ah bueno, sí lo roza. Este ángulo es mejor, hay un leve roce, pero es suficiente para que quede allí tendido en el piso. Chalá, que ya se levantó rápidamente, ataca él mismo con el balón dominado. Viene el número 44, la dispone en la media cancha. Aparece Javier Báez, minuto 40, 1-0, lo gana Independiente en su casa. La baja con borde interno, este es Johnny Quiñones, juega de primera por esa banda. Este es Perlaza, trabó, quedó bien John Jairo y se va con la pelota. Atención, arriba con Yorcaer Breasco, busca el autopase. Va Báez, corta bien los circuitos, devuelve el balón con José David Contreras, quien la revienta, la mete en campo contrario. Cuidado, viene desde el fondo, allí el señor Andy Velasco, que retrocede con Aldair Quintana, quien dispone el fútbol por la zurda. Sin embargo, el balón se va fuera del campo, no llegaba nunca Gustavo Cortés a ese balón. Lateral para Barcelona, que rápidamente apresura. Atención, entramos en la recta final de esta primera parte, lo gana el conjunto sangolquileño. Viene el balón dividido, cuidado, se van todo al piso. Johnny Quiñones filtra, choque en la saga, le va quedando Justin Lerma. Atención, este Johnny Quiñones de taquito se le va entregando a Celis, nuevamente desborda por la zurda con Jerly Huila. Huila, el disparo mordido a las manos de Aldair Quintana, salida para Independiente.
1: Ahí está uno de los jugadores más jovencitos que tiene la cancha Barcelona, que se atrevió, amagó un poquito, sacó ese remate, pero claro, sin mayor potencia a las manos de el portero Quintana, que tranquilamente se queda con la esférica, pero no con ninguna intensidad fuerte, ¿no? Que termine siendo protagonista el disparo.
0: Se atreve más todavía el conjunto de Independiente. Jackson Méndez dinamiza por el sector zurdo con Emerson Pata. Vamos a ver si empiezan las bicicletas por parte de Emerson. Dijo no, se la cedió a Jackson. Y ahora viene por la banda con Justin Lerma. Ajusta la mira. Atención, se frena, engancha, tira al marco. Le pegó muy abajo a la pelota. Se fue por encima del travesaño de José David Contreras. Habrá salida de meta que favorece al conjunto de Barcelona. Dice Jirme Gutiérrez Martínez. Saludos desde Guayaquil Sur, de la ciudad. Vamos, ídolo. Wilson Martínez nos dice, con toda la fe que podemos igualar, vamos mi Barcelona, desde Santo Domingo, salida en el fondo del conjunto canario, Mariuxi.
1: Sí, Barcelona, que decíamos, también le está costando adelante mucho, en la zona medular también. El protagonista de Barcelona ha sido, al menos en los primeros, ¿qué? 20 minutos, porque claro, de allá casi viene cierto, ha dominado Independiente, pero tampoco ha sido el equipo tan claro, con ideas claras de hacerle daño a Barcelona, o opciones al menos de remate, pero los primeros minutos fue José Contreras el protagonista, recordemos. Tuvo un par de voladas ahí, tiros de esquina, de hecho, justamente que se dieron por la gran participación de Contreras, pero no más del equipo como tal. Vamos a ver, lo único que ya quiere Barcelona es que se acabe este primer tiempo para descansar y obviamente recibir indicaciones del profesor César Farías de cara al segundo tiempo y poderlo empatar, ¿no? Porque por el momento cae 1-0 Barcelona en condición de visitante en 43 minutos de juego.
0: Y hasta el momento le está sacando 11 puntos de ventaja a Barcelona, que se encuentra cuarto. Viene Guagua, levanta el centro, segundo palo para Pata. Era el envío, pero tuvo que retroceder angustiosamente Brian Carabalí. El balón que se va fuera del campo, no alcanzó a conectar de cabeza Emerson. Sin embargo, llegaba a destiempo el señor Brian Carabalí, hizo una cortina y el balón que se va fuera de la cancha será lateral en salida para el conjunto amarillo.
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0: Falta sobre Matías Lugo, que se levanta de a poco el número 32 del conjunto canario. Hay un tiro libre ya en 44 minutos. ¿Cuánto tiempo más jugaremos? Tal vez unos 4 más.
1: A ver, todavía no adicionan, pero yo creo que sí, unos 3 minutos, porque a ver, no se ha perdido mucho tiempo, si bien es cierto han habido jugadores que se han sentido golpeados, pero no creo que da para más de 3 o más de 4.
0: Viene el tiro libre de Castillo, bombeado, dudó un tanto el portero, ya se cuelga de la número 5, levanta rápidamente el instrumento y la jugó en la frontal. Ahora sí, agárrate que se viene Jouri Ochoa, dispersa el fútbol por la banda con Justin Lerma, se tira al ataque el conjunto de Independiente. Lerma espera que trepe a sus espaldas, guau, otra vez con Lerma, ingresó al área, puede ser gol, viene Lerma, el centro por bajo, choque en Jonier, en el rebote, la gana, mete el centro, Pata, que no le puede pegar de lleno, y va Barcelona en la contra por la zurda. Jerly Huila se va a pura velocidad, ve el número 51, lo marca, lo persigue Andy Velasco, pero tiene mayor portento Andy Velasco, metió el cuerpo, el balón se va fuera del campo, hay tiro de esquina que favorece a Barcelona.
1: El quinto del partido, el primero para Barcelona, 2 minutos de adición más. También Alejandro, increíble cómo en esta jugada que parecía terminar en gol, o debía terminar en gol por toda la jugada espectacular que se crea, jugando como una baldosa ahí muy bien a manera de indoor, y al final termina casi sufriendo Independiente, ¿no? Contragolpe con un tiro de esquina en contra.
0: Erling Cadena dice, vamos mi Barcelona desde Galápagos, Isla Santa Cruz. Luis Toledo dice, vamos mi Barcelona desde Orellana. Atención, vendrá el tiro de esquina a favor del conjunto canario, que quiere irse con la del empate. La tiene muy complicada. Le restan 60 segundos a esta primera mitad. Viene el tiro libre. Perlaza, el tiro de esquina. La va sacando la defensa de cabeza. Aparecía Viacava. En el rebote le queda Brian Carabalí. Insiste, mete el centro. El portero sale con los puños arriba. Quintana, que la va despejando. El balón que queda.

0: tiró al piso Emerson, pero el colegiado dice que hay servicio de meta para Contreras y con esto termina el partido en su primera parte en el estadio Banco Guayaquil en Chillo Gijón, en la provincia de Pichincha. Independiente tiene 1, Barcelona tiene 0. Vendrá el análisis de estos primeros 45, 47 minutos, pero tenemos excelentes recomendaciones antes con el señor Thiago Maldonado.
1: 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El partido de Independiente del Valle contra Barcelona. El conjunto de los Rayados gana por el momento 1-0 por el gol de Pata, que llegaba a tempranos minutos de este compromiso. Esto y más detalles a través de la voz de Mariux y del Carmen y Reyes y David Contreras más adelante.
2: Gracias, Thiago. Excelentes recomendaciones. Y es verdad, ahora sí, estamos ya en el análisis, ¿no?, de este primer tiempo, donde Independiente del Valle se lleva la victoria momentánea 1-0 con un golazo de Emerson Pata, porque es un golazo en realidad. Y el equipo que ha tenido mayores posibilidades de seguir sumando goles es Independiente. Barcelona, la verdad, que no encuentra ideas, un poco descolocado, complicado en la parte de atrás, en la parte de adelante no ha encontrado las mejores opciones de gol, y eso le ha complicado a Barcelona, que ahora mismo lo tiene 1-0, que en realidad también, siendo sincera, diría yo que ese gol de Independiente es un gol fuera de contexto, porque está en los primeros minutos cuando parecía que no podía llegar, y luego tampoco han habido claras opciones de gol de Independiente del Valle. Llega, tiene la pelota, genera cerca de la portería de Contreras, pero no han sido grandes chances que ha tenido Independiente del Valle. Analizando un poquito el tema de la posesión, el tema de estadísticas, números, 60% de posesión para el equipo local Independiente del Valle, 40% de posesión para Barcelona. Remates totales, ojo a esto, 9 remates totales de Independiente del Valle, 4 remates totales en general, es decir, remates que se han hecho independientemente de la zona. Ahora sí, yendo específicamente a portería, el equipo de Independiente ha hecho 3 remates. Recordemos que uno terminó en gol y 2 de ellos fueron atajadas tremendas también de José Contreras. Barcelona, por el otro lado, tan solo un remate. Hubo ese remate que veíamos del jugador Yerly Huila, que se atrevía a patear, pero fue a las manos de Quintana, sin mayor potencia, un poco debilitado, si quieren, ese disparo, ¿no? El único que ha tenido Barcelona a portería. Esto, claro, deriva a lo que decía hace un rato. Independiente del Valle con mucha posesión, con más remates, pero claros, donde podamos decir que Independiente tenía arrinconado a Barcelona. En posesión sí, pero también vamos a analizar.

0: Y a ver en dónde tenía la posesión Independiente del Valle. Pasada la mitad de la cancha, sí. Pero decíamos ya, para ser efectivos, para llegar a cerrar y culminar de la buena forma también las jugadas finales, a ver si eso no le cuesta a Independiente del Valle, porque hubo una última jugada donde Darwin Guagua ingresa a la zona de las 16:50 haciendo buenas gambetas, y al final se termina complicando y no termina en una buena jugada, no termina siendo un buen cierre de creación de jugada, que se trabajó muy bien llegando allá con buen fútbol, con buena técnica también, con buen complemento haciendo paredes, pero termina casi en contragolpe, de hecho, ¿no? Decíamos de Barcelona que no pudo definir de la mejor forma, pero Barcelona tendrá que cambiar un poco la mentalidad adelante, le hace falta totalmente Benedetto, le hace totalmente falta un elemento potente, un elemento con características de delantero, con experiencia sobre todo, porque decíamos, está Ricardinho, corretea, sí, corre, se muestra, pero el equipo no ha tenido muchas opciones, ¿no? No ha tenido muchas opciones también para decir si se le ha habilitado, se le ha servido, o también a Yerly Willa, ¿no? Otro de los jugadores que decíamos, al final casi termina jugando con dos delanteros puntas el equipo de Barcelona. Lo tienes a Miguel Parrales, ¿no? Lo tienes a Miguel Parrales en la parte como una opción para poder ubicarlo en este segundo tiempo, que seguramente lo va a hacer, estoy segura que lo va a hacer el profesor César Farías, va a ser variantes, creo que de hecho me atrevería a decir que de inicio del segundo tiempo va a ser variantes, pero entre ellas también me atrevo a comentar que será justamente Parrales un hombre que vaya a ingresar, Yandri Gómez también es otro elemento que podría estar ingresando para darle mucho más ataque, para darle más dinámico, para que sea más dinámico el partido en la parte de ataque de Barcelona. Luego Independiente del Valle tendrá también que empezar a ajustar ciertas zonas del equipo, pero no con elementos, sino inspiración. Inspirando a los jugadores, dándoles órdenes, que terminen las jugadas, que se muestren un poquito más y que la jugada no termine simplemente en una posesión, en una llegada hasta el área rival, un tiro de esquina y no más. Porque esas pelotas tienen que terminar también en la portería, ¿no? Pero veremos qué cambios también vaya a generar el profesor Joaquín Papa, que decíamos está jugando con un equipo prácticamente suplente, que tiene a todos sus elementos de carta de gol, como González, por ejemplo, el paraguayo, ¿no? Que es una bestia jugando adelante, que tiene al arco siempre en la mira y que siempre va a estar disparando y marcando goles. Por ahí también buscar un poquito más de espacio en la zona medular, a ver si lo ubica al Cíbar, a ver si lo pone también por ahí a Sornosa, dependerá de cómo ellos llegaron, claro, después de la descarga física que tuvieron esta semana en torneo internacional, tuvieron que viajar, volar, luego obviamente llegar al predio y entrenar para este partido, que sabían obviamente que iba a ser durísimo, con Barcelona siempre va a ser difícil, pero bueno, por el momento, David, el hecho, la realidad es que Independiente gana 1-0, un buen gol, pero tampoco más, ¿no? Se ha hecho durante estos primeros 45 minutos.
1: Así es, Mayuxi, y bueno, creo que se va reforzando algunas ideas planteadas antes de este partido. Primero, como ya lo expresaste, hay los dos equipos no tienen a sus futbolistas el 11 de titulares. Lo hablábamos con el caso de Independiente del Valle, y aún así Independiente del Valle está en un momento espléndido, en un momento, en un mes de mayo que le puede servir, porque le puede servir en el sentido de despegarse todavía más de sus principales competidores. Tenemos a Independiente del Valle que con este triunfo estaría alcanzando los 31 puntos. Recuerden que Universidad Católica llegó a los 22 puntos hace ya dos fechas, porque además perdió con el propio Independiente y perdió ahora con Sociedad Deportiva Aucas, que le empate en el puntaje, no así en el gol diferencia. Barcelona se está quedando cuarto con 20 puntos, los mismos puntos que Deportivo Cuenca, pero Deportivo Cuenca tiene menos uno de gol diferencia. Así está la situación. Independiente del Valle creo que tiene una gama de futbolistas, tiene un abanico de jugadores dignos de dos onces. Y creo que muy poquitos equipos en el fútbol ecuatoriano pueden decir eso. Creo que ni Barcelona está en esas condiciones. Se nota mucho los suplentes de Barcelona con respecto al nivel que tienen luego los jugadores titulares. Pero Independiente del Valle, si no está el señor Carlos González, el paraguayo que le dicen Charlie, que es un jugador que hace un montón de goles, que va a la Copa Libertadores, hace 3 goles, que bueno, recibieron una derrota por parte de Universidad Central de Caracas este entre semana, pero están bien posicionados para seguir avanzando en la Copa Libertadores a los octavos de final. Ahora, si no está él, está Yorkeb Reasco. Yorkeb Reasco puede ser titular en el 70% de los equipos ecuatorianos. Fue titular en Nacional, dejó una buena cantidad de goles. Puede ser titular en Cuenca, puede ser titular en Emelec, puede ser titular en Libertad, en Aucas, en la mayoría de los conjuntos. Un jugadorazo. Luego hay jugadores tan jóvenes que llaman mucho la atención y es el caso de Emerson Pata. Yo no me atrevo a decir que va a ser el único gol en su carrera de esta dimensión, porque es un golazo que le salió a Emerson Pata, prácticamente unos 38 metros, 35 metros, y fue un zapatazo que José David Contreras, que creo que es y firmemente el mejor portero a nivel nacional, no pudo llegar, pero es que fue un remate perfecto para Emerson Pata. Al ángulo, totalmente esquinado. Es que José David Contreras ni siquiera pudo lanzarse, simplemente se quedó mirando, como absolutamente todos, ese golazo soberbio de Emerson Pata, que ya tiene 4 a nivel del campeonato ecuatoriano. Tiene 4 goles conseguidos de Emerson Pata, 1 que consiguió ahora, 2 que consiguió frente a la Universidad Católica, y anteriormente, bueno, ha ido sumando goles el buen futbolista de Independiente del Valle, que es muy joven. Yo no sé, pero si este jugador sigue así, tiene 21 años, está entrando en una buena etapa de madurez futbolística, puede seguir aumentando esas posibilidades para que Independiente del Valle pueda hacer otra venta más. ¿Cuántas ventas ya lleva? Con buenas características físicamente, es un volante de 1.81 y que tiene muy buenas características. Luego, jugadores más veteranos como el propio Jackson Méndez, que hoy está de titular, hoy está de capitán, el futbolista de 29 años. Jackson Méndez, es cierto que ha venido de bajada, si no hay que ver incluso su propia trayectoria a nivel nacional con la selección ecuatoriana. Hace 4 años, 3 años y medio más o menos, cuando nos preparábamos para el Mundial de Qatar, Jackson Méndez era uno de los jugadores titulares. De hecho, fue compañero y clave con Moisés Caicedo en esa zona de volantes. Ahora no va a ir a la selección nacional, no ha sido parte de las últimas nóminas, y así varias variantes que tiene el conjunto de Independiente del Valle, que yo creo que tienen que saltar al campo de juego. Está en una oportunidad perfecta. Barcelona se nota muy disminuido, pueden ir a dar 2-3 golpes más a la gente de Barcelona. Tienen jugadores tan buenos como por ejemplo Daicol Romero, que puede saltar a la cancha, puede también saltar el señor Alcíbar, Sornosa, Aaron Rodríguez, Perelló, puede saltar el propio Charlie González, y por qué no también Juan Riquelme Angulo, otro de los futbolistas muy jóvenes, que además tiene esa característica de ser un delantero de 18 años, tiene Juan Riquelme Angulo y tiene 1.93. Creo que sí es un jugador que, a poco que tenga buenas características, que tenga un buen juego aéreo, que debería tenerlo, un delantero de 1.93 y velocidad, y luego un buen remate, que empieza a sumar goles, es un futbolista por el que Independiente del Valle puede sacar, pero muchísimo dinero para cualquier club del planeta. Nos vamos preparando para lo que va a ser este segundo tiempo. Vamos a ver si hay cambios por parte de la gente de Independiente, si hay cambios por parte de la gente de Barcelona. Estamos más o menos a unos 45 segundos, un minuto de que pueda iniciar este partido. Lo que tiene que ver la calificación del arbitraje, bueno, yo creo que el señor Cabrera ha tenido algunas decisiones que tomar importantes. Se ha sacado bien la tarjeta amarilla para algunos futbolistas de Barcelona, como es el caso de José David Contreras, por reclamos, y luego una entrada bastante dura del defensor central Jonier Chalá. Así se va presentando para este segundo tiempo mientras vamos esperando a los futbolistas que ingresen a la cancha. Vamos también a leer algunos comentarios que nos deja la gente. Wilson Martínez, con toda la fe que podemos igualar. Vamos mi Barcelona desde Santo Domingo. Erling Cadena, vamos mi Barcelona desde Galápagos, Isla Santa Cruz. Luis Toledo, vamos mi Barcelona desde Orellana. Y Marco Antonio, vamos mi Barcelona, un regalo para todas las madres barcelonistas. Tenemos que ganar. Por cierto, por el Día de las Madres también hoy, bueno, es mañana, pero la gente de Guayaquil City frente a Deportivo Cuenca salían acompañados de sus madres, los jugadores nada más de Guayaquil City. No ha habido aquí algún detalle, o al menos no lo hemos observado en este partido entre Independiente y Barcelona, mientras los futbolistas van regresando a la cancha. Vemos los suplentes del cuadro de Independiente del Valle. Y bueno.
0: Sí, ahí estamos.
1: Ahí estamos, ¿no?
0: Sí, sí, sí. Ahora sí salen los equipos a la cancha y Alejandro listos para lo que será el segundo tiempo. Barcelona, que volvemos a mencionar, ¿no? Todavía tiene la oportunidad, pero si vamos a los números, hace rato que no le gana Independiente en condición de visitante. Hace rato. Independiente es muy difícil de ganar en su casa. Es un equipo fuerte. Va a haber un cambio, me parece, que en Barcelona. Si no, sí, lo veo al número 70 que está ahí en la zona de la línea. Vamos a ver quién sale. Por ahí sea... de pronto no sé si Ricardinho, si sea Huila, que son creo que los jugadores que...
2: Marcos Mejía.
0: Dos cambios, de hecho, Mejía. Y también me parece que viene Villalba, ¿no? Sírvase, señor, adelante usted. No, no, aquí no... El que no quiere, no quiere. Y el que quiere, quiere. Y sí, dos cambios. Entonces, Marcos Mejía y Villalba, ¿no? Porque lo veía Villalba también ahí cerca, con la casaquilla número 21. Efectivamente, los que van a salir está por confirmarse todavía. A ver quiénes serán los elementos que terminan yéndose de la cancha. Y uno es Ricardinho, ahí pendiente Alejandro. Ricardinho salió para que ingrese Villalba. Va a meter un elemento... también un poco mucho más ofensivo, ¿no? Si bien es cierto, una especie de media punta, a veces extremo, pero lo saca a Ricardinho. Y también ingresó Mejía al campo de juego. No vi quién salió del equipo de Barcelona para el ingreso de Mejía.
2: Muy bien, eso vamos a revisarlo. No sé si está Jerry Huila. Vamos a anotarlo por acá a Marcos Mejía con la número 70. Amigas, amigos, esto está por iniciar. El señor Robert Cabrera ya en la mitad de la cancha. Y también una variante en Independiente. Nada más vamos a revisar aquello, si es que hubo o no, amigas y amigos.
0: Ya le confirmamos, Alejandro, quién es el jugador Independiente que salió.
2: Muy bien, rueda la pelota, segundo episodio en el Estadio Banco Guayaquil en Chillo, Gijón. Independiente tiene 1, Barcelona tiene 0. Segundo episodio la tiene Andy Velasco. La va manejando en el primer bloque, en la salida. Otra vez, allí se fue Willas y se fue Jerly. Se fue Jerly Huila, ingresó en su reemplazo también Villalba. Villalba con la número 21 y Marcos Mejía. Las dos variantes en Barcelona se fueron Huila y Ricardinho de la cancha. Ricardinho Caicedo, le costó mucho a Ricardinho poder adjudicarse la pelota. Y se escapa Villalba, se mete al área, dispara. Estaban sin ángulo por la banda, iba picando y se metió de a poco en el área grande. Reclama un empujón el número 21 a línea, pero no pasa nada, dice el juez central. ¿Será tiro de esquina o saque de meta? Vamos a ver quién la pincha al final. A ver, adelantó mucho él mismo adelantó, se le escapa, nadie le empujó. Reclamaba que Viacaba le iba empujando, le iba tocando la espalda, pero el colegiado dice que hay saque de meta que favorece a la escuadra sangolquileña. Tiago.
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2: Viene la pelota en la salida con Andy Velasco. Va el número 33, el espigado zaguero central. Le entregó con Espinosa, quien la manda terreno contrario. Va picando por el sector derecho. Guagua. toca los tobillos, abajo iba fuerte sobre Jonier Chalá, le comete una falta en ataque, es lo que dispone el juez central y será tiro libre que favorece a Barcelona. Cuando se disponía a correr por la zurda, no hay nada que hacer. Tiro libre para el conjunto del señor Contreras, David.
1: Y tenemos a las variantes de la gente de Barcelona, con jugadores como Mejía, para darle un poquito más de peso por ese sector izquierdo. Villalba, uno de los delanteros. No sé si sea lo más adecuado sacar luego a los dos jóvenes, porque ellos no fueron los responsables, al menos, de ese fútbol bastante pobre de Barcelona en la primera parte.
2: Viene el balón, cuidado por la zurda, ataca Lugo, el balón que se queda medio camino, choque en Espinosa, habrá tiro de esquina que favorece al conjunto canario.
1: Sexto tiro de esquina del partido, el segundo para Barcelona.
2: Vendrá el cobro desde la punta izquierda. Amigas, amigos, hay peligro en el área de Quintana. Se prepara Jonathan Perlaza. Lo persiguen a Villalba. Se desmarca, va a la altura del punto penal, el 21, viene el centro, el cobro, no le puede pegar de cabeza Jonier Chalá, el balón que queda por el flanco derecho, Brian Carabalí, que insiste con el envío, el centro, Marcos Mejía, va a la pelea, viene el tiro desde el costado izquierdo, picó por esa banda, y alcanzó a llegar Cortés, le pegó a puerta, Quintana, que no quiere complicaciones, la manda al tiro de esquina. El cobro que se hace rápido, efectivo, ya les contamos el registro. Pasado el centro, Chalá que no llega al balón, se va a un costado lateral en salida para Independiente, David.
1: Era el séptimo tiro de esquina que tenía la gente del partido y para Barcelona era Perlaza, el futbolista que generó ese disparo potente para el Lair Quintana, que no quiso complicarse, creo que tenía destino de arco. Además, me parece que quería lanzar centro el lateral zurdo de Barcelona y le salió un disparo a portería, que atento estuvo el portero colombiano para despejarlo.
2: Viene el balón, a un costado se va de la cancha, aplaude el señor César Farías, a un costado del campo de las acciones, con doble casaca, aparentemente hace frío en Pichincha. Cuando viene en Chillo Gijón, cuando vendrá la salida desde las manos de John Jairo Espinosa, espera la orden por parte del colegiado Robert Cabrera. Retrocede unos cuantos metros John Jairo, la va a poner en circulación, amaga, controla los tiempos, se va a ganar una amarilla. John Jairo está jugando con fuego. Ahora sí Cabrera dice que ruede la pelota arriba. Jonier Chalá la despeja, detesta el balón que queda dividido, le va quedando a Yorkaev. Este retrocede en el fondo, allí con Cortés, este habilita con Emerson Pata, cuidado, se le escapa el balón, pegado a la raya, pone el pase en profundidad, este es Ochoa, retrocede con Emerson Pata, mal centro de Pata, la va sacando la defensa, atención, allí aguanta la marca Johnny Quiñones, queda rebotando otra vez el balón con Espinosa por la banda derecha, este es Guagua, quiere meter el centro, le cierran los espacios también a Lerma, sale Cortés, rebota la pelota, estaba en fuera de juego, sí, estaba en fuera de juego Justin Lerma, habrá tiro libre que favorece a Barcelona y le va a recriminar Lerma a línea, a ver, reclamaba que había plancha, sí, hubo plancha sobre Jonathan Perlaza, dejó la pierna templada abajo Justin y por ende dictaminó que hay tiro libre a favor de Barcelona, David.
1: Una falta, pero creo que no era para tarjeta amarilla, no fue tan escandalosa la falta del futbolista de Independiente del Valle contra el jugador Perlaza de Barcelona, el árbitro lo interpretó de la misma forma y no hubo tarjetas amarillas en esta acción.
2: Viene el balón, Villalba que la busca, cuidado, Andy Velasco la va despejando a medias, complementa Jackson Méndez de borde interno, la manda un costado, a ese balón vendrá la reposición para el conjunto canario, minuto 51 del global 6 de esta segunda parte, vendrá Jonathan Perlaza, sé que el instrumento con su camiseta la va a poner en ruedo, el hombre quien tiene dos manillas de color amarillo en sus muñecas, viene Perlaza, arriba el lanzamiento, busca de cabeza Marcos Mejía, la despeja Jackson Méndez, el balón arriba con Yorkaev, retrocede el balón, retrocedió mal, le va quedando a Johnny Quiñones, quien pone el pase frontal, ralentiza el fútbol, este Celis del centro y el caso. cabezazo del jugador Johnny Quiñones. El balón que llegaba pidiendo el parante derecho del cancerbero Quintana, que voló. El balón que se va fuera de la cancha, saque de meta para Independiente.
1: Otra llegada de Barcelona y teníamos ahí cómo volaba Aldair Quintana después de un muy buen centro de Celis y ese cabezazo que no tenía destino de portería, pero por si acaso el seguro colombiano que tiene Independiente en su portería.
2: Aplaudió Joaquín Papa cuando viene el lanzamiento largo por la banda derecha, tras Tabilla solito. Allí el jugador Guagua por la banda se fue al piso. Será lateral que favorece a Barcelona porque somos sensación en la Liga Ecuavet.
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1: La baja con borde interno, John Jairo Espinosa le devuelve la pared. Allí Guagua Espinosa, buena triangulación, casi perfecta por la derecha. Atención, Guagua se frena, ingresa al área, trata de enganchar hacia afuera. Le va quedando la pelota, John Jairo Espinosa, el centro por bajo, le queda Justin Lerma. Parecía que salía del fuera de juego, que no dice línea, que continúe rodando la pelota. Atención, la tiene otra vez allí Lerma, el balón cambia de frente por la zurda, este es Méndez. Allá con Pata, viene el número 31, no se anima a levantar el centro, le devuelve a Cortés. El número 15 que engancha, levanta la frente, la pelota que retrocede con Andy Velasco, sobrepasa el medio campo en diagonal, lo encuentra otra vez a John Jairo Espinosa. Este es el señor Lerma, va con una gambeta, se abre por la banda derecha. Atención, esta es buena, viene el centro, pasado, malo, paupérrimo el centro, se va fuera de la cancha. Aplaude el señor Papa, saque de meta para Contreras.
2: Así es, Independiente del Valle en otro momento que está buscando ya la segunda para poder sentenciar este partido. No sé si sea momento ya de que salgan algunos de los elementos más importantes que tiene en el banco de suplentes.
1: Viene desde el fondo el señor Contreras, se toma el tiempo, repiquetea, allí va detrás de la pelota, la pone en órbita. Atención, está ganando Independiente. Viene el lanzamiento, la va sacando Jackson Méndez arriba con Yorkaev Reasco. Le sujetaban de la camiseta, cayó al piso. El colegiado dice que siga, sigue el fútbol. Viene Celis, dinamiza por la zurda. Perlaza tiró el marco a colocar, le pegó muy abajo. Le pegó muy abajo al instrumento. Será saque de meta que favorece a Quintana en Independiente cuando probó Mejía, David.
2: Probó Mejía, otro de los futbolistas más peligrosos que tenía en la banca de suplentes del señor Farías, después de algunos titulares, por supuesto. Pero la pelota muy desviada otra vez, como le cuesta a Barcelona. Pero le digo algo, al menos está generando un poquito más de peligro, está pisando un poquito más el área de Independiente en comparación a lo que fue esa primera parte.
1: Todavía gana el conjunto sangolquileño, le cuesta a Barcelona poder sentirse cómodo en la cancha, al menos en el último bloque. Cuando viene la pelota con Emerson Pata, agarra mal parado en la defensa, se va corriendo a puro vértigo por el costado. Atención, se va recortando ya, viene Emerson, lo encuentra, se desdobla por la zurda, Cortés del centro por bajo, dejó pasar la defensa, allí Yorkaev le quedó el disparo a Lerma, se desvía en la defensa levemente ese disparo de Justin. Habrá tiro de esquina para el conjunto sangolquileño.
2: Se trata del octavo tiro de esquina y el quinto para la gente de Independiente del Valle. Yorkaev disparaba, se desviaba la pelota, José Contreras a la izquierda, la pelota hacia la derecha y esto terminó en un córner. Vamos a ver cómo se van ubicando las parejas en el área, cómo se posiciona y el centro que va a venir por parte de un futbolista de Independiente del Valle.
1: Vendrá entonces el cobro. Allí aparece Jackson Méndez detrás de la pelota, o será Cortés para pegarle desde la punta izquierda. Amigas, amigos, ya en 11 minutos de este segundo tiempo, 1-0 lo gana el cuadro rayado. Y los empujones, allí Lugo que no lo suelta, Yorkaev Reasco. Báez que lo tiene muy bien sujetado de la cintura, Viacava al defensor central, rayado viene, el centro arriba, la saca, la defensa, Chalá, el balón que queda dividido por la zurda, Matías Lugo, cuidado, la va despejando sin problema alguno Cortés, será saque de meta que favorece a Contreras. 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
1: Inició la jornada número 13, la parte de ayer. Orense venció 2-0 al conjunto de Leones del Norte. Técnico venció 4-0 a Delfín. El día de hoy, Guayaquil City perdió en condición de local ante Deportivo Cuenca por la mínima. cuando ataca el conjunto de Barcelona. Allí venía el centro, Velasco que la va reventando, ya no pasa nada, se paralizan las acciones. El conjunto del Aucas ganó 2-1 a Universidad Católica. Independiente le está ganando a Barcelona y mañana Emelec ante Libertad, también Manta Macará. Y el lunes, Mushukruna ante Liga de Quito. Se paralizan las acciones. A un costado también se prepara otra variante en el conjunto de Barcelona, David.
2: Correcto, se prepara algunas variantes mientras veíamos como Byron Castillo caía en el piso del Estadio Banco Guayaquil. Y le digo algo, para mí más teatro. Y si le topa el jugador de Independiente del Valle, creo que es apenas. Pero yo estoy más convencido de que ni siquiera le toca al jugador Byron Castillo de Barcelona. Vamos a ver también las variantes que en unos minutos se van a producir en el equipo guayaquileño. Por ahí le vi al número 23, que se trata del señor Martínez, efectivamente, Tomás Martínez, el argentino.
1: Muy bien, Tomás, entonces, que se prepara para ingresar al campo de juego. Vamos a ver en qué minuto, es la pregunta. Viene desde el fondo Quintana, ya la pone en órbita, arriba el balón, salta el jugador Reasco, se iba en blanco, el balón que queda por el costado izquierdo a favor de Barcelona. Este es Marcos Mejía, a pura fuerza se mete con la pelota, el balón que quedaba dividido, atención, le iba quedando a Velasco, juega y dispersa el fútbol con pata, buen pase a sus espaldas con Cortés, en la línea de fondo mete el centro, choca el balón en Byron Castillo, habrá tiro de esquina para Independiente.
2: Tiro de esquina. Perfecto, se trata ya del noveno tiro de esquina y el sexto para Barcelona, para Independiente del Valle.
1: Muy bien, se prepara entonces el cobro y siempre la misma dupla, Gustavo Cortés y Jackson Méndez para la ejecución. Se toma el tiempo necesario, Lugo que se encuentra otra vez con su marcaje individual con Jorkaev Reasco, deja pasar, allí la pelota viene, Cortés el cobro, arriba bombeado, el centro, Vázquez que la va despejando de cabeza, le queda a Andy Velasco, trataba de colocarla sin mucha fuerza, pero sí con precisión, el balón pasó apenas cerca del parante izquierdo de Contreras, quien se toma un tiempo necesario para respirar con la pelota y se prepara a un costado otro jugador de Independiente para una variante, David.
2: Sí, correcto, se prepara otro futbolista de Independiente. Vamos a ver de quién se trata, la imagen no fue la mejor, pero ya les contamos.
1: Cuando viene la pelota otra vez en la parte del ataque, Villalba la dejó pasar, le queda a Ochoa, le iban sujetando de la camiseta, hay tiro libre, dice el colegiado por parte del jugador Lugo Matías. Tiro libre que se va a ejecutar desde los pies de Quintana, el colegiado. Ahora sí se deja llevar por lo que dice la pancarta de variantes. A un costado de la cancha vendrá al campo el señor Tomás Martínez. Al final de cuentas se fue del campo Byron Castillo, David.
2: Correcto, se va Byron Castillo con el 26. Entra el cuestionado por el entrenador Farías, el argentino Tomás Martínez, con el número 23 en la espalda.
1: Vamos a ver cómo, si es que mejora Barcelona en llegada por esa banda con Martínez. Cuando viene desde el fondo, ahora sí se pone en circulación Velasco con la pelota. Este es John Jairo Espinosa. Retrocede el balón con Velasco, la pincha nada más, la juega arriba de cabeza de testa, allí Jonier Chalá también se hace presente, Jonier Chalá en el rebote, sacó y pivoteó, mala pelota le queda a Jorkaev, pero uy, hay falta en ataque y hay cartulina amarilla para Jorkaev Reasco, que le va a recriminar de por qué le sacó esa amarilla. En esa situación, paralizadas las situaciones en el Banco Guayaquil, David.
2: La tarjeta amarilla, al menos supongo que es por continuar con la carrera, con la pelota dominada, cuando él había pitado ya la falta y la infracción. Y ahí tiene la tarjeta amarilla, otra más, la tercera del partido, después de los jugadores de Barcelona. Se va Darwin Guagua con el 55, entra Aaron Rodríguez con el número 17. Esa es una de las variantes y la primera en Independiente del Valle, compañeros.
1: Muy bien, muchas gracias, David. Cuando viene otra vez con la pelota, allí manejando Tomás Martínez, el balón la mete con Villalba. Primero Andy Velasco que emerge, se va solito acarreando la número 5, sale del fuera de juego Jorkaev Reasco, está en posición ilícita. Clarísima, evidente esa jugada. corría allí ante el balón, se metió entre las líneas y allí estuvo
3: estaba
1: atento en línea.
3: Estaba adelantado ya, cuando la pelota partía de los pies del elemento de Independiente, estaba adelantado, no había nada que hacer, el juez muy, muy atento ahí. Tampoco igual Barcelona, Alejandro, ha encontrado todavía esa forma, ¿no?, de marcar el segundo gol. Barcelona ha hecho más variantes, con el afán obviamente de buscar adelante, de encontrar el gol del empate, porque estás a un gol de hacerlo. Barcelona lo metió a Villalba, que creo que de alguna forma le da mucho más peso arriba en la zona de ataque, definitivamente, ¿no?
1: Sí, cuando ataca otra vez Barcelona, atención, ya pierde el dominio, se queda con el balón, el señor Méndez la va sacando, la mete a terreno contrario, va corriendo detrás de la pelota. Este es Jonier Chalá, lo encuentra siempre libre a Javier Báez, va con la pelota. Independiente que espera atrás, abroquelado. Atención, viene Razo, el latigazo por parte de Báez, filtró arriba con Villalba, sin embargo no llegó a su destino. Quien emerge es Matías Lugo, hace que esa pelota rebote en el cuerpo de Aaron Rodríguez, se va fuera de la cancha, será lateral en salida que favorece a Barcelona porque somos sensación en la Liga Ecuador.
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1: Viene Martínez, el centro bombeado, segundo palo, cuidado de cabeza. Llegó allí templado arriba el señor Celis, sin embargo estaba en posición ilícita. Hay tiro libre que favorece a Quintana de Independiente.
3: Sí, ahí querían aprovechar esta pelota parada. Muy bien el centro en este caso. Llega prácticamente al segundo poste. Cabeceaba bien ahí Celis, decíamos, pero no termina metiéndose dentro de los tres puntos, de los tres postes, ¿no? Pero también alzaban la banderola cuadros, ¿no? Donde después lo veíamos recriminar con euforia. Celis decía que, ¿cómo se atreve a decir que estaba en posición adelantada prácticamente?
1: Viene Emerson Pata, va jugando de primera con Justin Lerma, amarra el balón, va retrocediendo mientras tira algunas bicicletas con mucha magia, va descargando ahora con Andy Velasco. Bandy, el buen zaguero central que tiene el conjunto rayado, a ras de piso, ya le entrega otra vez con Emerson Pata, quien encuentra libre por la zurda. Atención a su socio, va receptando la pelota, allí viene en retroceso con Méndez, va descargándola en el fondo con Viacava, de pierna zurda, mete otra vez la pelota, la baja de cabeza, Cortés va a llegar allí, Yorcaev, no, quien llega primero es Jonier Chalá, que se molesta con sus compañeros en la saga, que estén más atentos cuando viene el lanzamiento, el servicio de banda que corresponde al conjunto de Independiente del Valle por la zurda. Allí Jonier se molestó que tiraba golpes al aire en ese afán de que se despierten sus compañeros zagueros. Viene Cortés. Atención, Gustavo, el número 15, 65 del global, arriba la pelota de cabeza, la saca Javier Báez, complementa Lugo, le pifió allí Celis. Atención, le va quedando el balón otra vez a John Jairo Espinosa, este es Justin Lerma, nuevamente el balón con Aaron Rodríguez, mete una gambeta, tira a colocar el centro de cabeza, Javier Báez, le va quedando a Tomás Martínez, entregó al contrario, viene Ochoa, filtró la pelota, mala filtración por parte del número 8 de Independiente, sonríe Yorcaev, saque de meta para Barcelona.
3: Sonríe Alejandro porque se generó una buena jugada, si nos damos cuenta, ¿no? A uno o dos toques ahí, no dejando que la pelota quede en los pies de los jugadores de Barcelona, y claro, al final terminaba, me parece que rozando en algún jugador, por eso se desvía, no llega hacia los pies de Yorcaev, que al final terminaba sonriendo, pero la intención, lo que se trató de hacer ahí fue buena.
1: Minuto 21, esto está 1-0, lo gana Independiente pendiente en su casa, la va sacando de manera acrobática desde la media Ochoa, el balón que queda nuevamente servido en la mitad del campo, cuidado, le entregó fácilmente allí Lugo, para el contrario y Yorcaev Reasco, que le pegó muy mordido al disparo La pelota que pasa cerca, o más bien lejos de el parante derecho de Contreras. Será saque de meta para Barcelona. Y allí viene Contreras haciendo tiempo. Viene a la cancha el número 11, Mariusi.
3: Sí, va a ingresar Parrales, va a salir Jonier Chalá. Va a haber cambio de posiciones, ¿no? Saca un defensa para meter un atacante y dar indicación arriba, arriba. Ya fue ahí Miguel Parrales dando las instrucciones del profesor César Farías en este momento. Sale Chalá, que aparte tenía tarjeta amarilla, ojo, ¿no? Y Parrales adelante para darle mucho más carácter en la zona del ataque.
1: Viene Jorka Eva, arranca por adentro, quiere pegarle, no se anima, atención, dinamiza por la derecha. Aaron Rodríguez enganchó, se mete al área el 17, el centro pasado, cuidado de cabeza, Brian Carabalí la va despejando, le quedó en el despeje a Jackson, pero había falta en ataque, es lo que determina el colegiado Robert Cabrera. Se apaga el ataque y viene el Coco Liso al campo de juego.
3: Ahora sí, se va a venir el jugador paraguayo, uno de los goleadores que tiene. Sí, a ver, se manda el acero, ¿no? O creo que no hay necesidad de...
0: Compañeros, tengo una duda. Dime. ¿Será verdad que si se le frota la cabeza un Coco Liso le da suerte?
1: No sé, usted lo ha hecho.
0: No, por eso la pregunta.
3: Haga la prueba, pero.
0: ¿Y con quién?
3: No sé, por
0: Mister
3: ahí.
0: Mister Carpio.
3: No, por ahí. Todavía no es Coco Liso aún, pero creo que puede ser ya en un par de años. Carlos González se viene, señoras y señores. Charlie con la número 9, sí tiene Charlie en la camiseta. Y Daicol Romero también. González y Romero se va a ir del campo de juego Yorkaev, ¿no? Aquí sí va a sacar delantero por delantero. Yorkaev sale para el ingreso de González y también Daicol Romero. Y vamos a ver quién es el elemento que terminará saliendo del equipo de Independiente.
1: Muy bien, vamos a ver cuando se retira entre los aplausos Yorkaev Reasco, el número 99 del conjunto rayado, 69 del global, ya en 24 de esta segunda parte, paralizadas las acciones.
3: Y se va John Jairo, ¿no?
1: Se fue John Jairo Espinosa. De la cancha ingresó en su reemplazo
3: Daicol Romero.
1: ¿Con qué dorsal?
3: Con la número 13.
1: 13 para Daicol. Muy bien. Muchas gracias entonces para las variantes. Muy atentos nuestros compañeros cuando viene la pelota desde el fondo. Viacaba la va reventando el 23, arriba el uruguayo. Buscaba que se bautice el Coco Liso González, sin embargo, dejó pasar la pelota. El balón que quedaba por la zurda la tuvo que despejar la gente de Independiente Cortés con su presencia, pero con falta, por ende, dijo al final de cuentas un tiro libre que corresponde al conjunto de Barcelona. Tomás Martínez, el encargado. Y vendrá entonces el número 23 para pegarle a la pelota. Allí va armando la barrera el señor Quintana Martínez, que la jugó en corto con Brian Carabalí. Nuevamente Martínez levanta el globito, el centro pasado por la zurda. Cuidado, llegaba allí Johnny Quiñones, pero se le entregó Andy Velasco y arma el contragolpe. Atención, este Justin Lerma, buena jugada por la banda, pelotazo largo por la zurda. Se arma una contra letal, viene pata, el Coco Liso, tiró el centro por bajo, la saca Jonathan Perlaza. Este es Emerson Pata, pero ya se encuentra...
3: Bandera arriba.
1: La bandera arriba, hay tiro libre que favorece a Barcelona, estaba todo en fuera de juego.
3: Sí, igual se terminan demorando, ¿no? En ese paso, me parece que mínimo, ¿no? Mínimo la posición adelantada de González, pero sí se demora en soltar la pelota. Incluso pudo haberla cruzado antes cuando llegaba a sus compañeros a cerrar por el otro costado y decidió hacerla quizá, no sé si la más fácil o la más difícil, porque tenías que esperar que primero te pase tu compañero, ¿no? Que te marque el pase y luego sí soltar la pelota, y ahí terminas cayendo en el offside. Se mantiene todavía el 1-0 de Independiente sobre Barcelona.
1: Cuidado, viene el disparo de fuera del área, espectacular el portero cuando probó Celis. El portero Aldair Quintana Velasco detesta, la va despejando, no pasa el peligro, el balón que queda dividido allí por la banda derecha con Justin Lerma. Nuevamente el balón con Daicol Romero, que la trata de despejar, así lo hace, va a parar en la mitad de la cancha. Le iban madrugando las espaldas al Coco Liso, allí primero anticipaba Baez, el balón que queda por la zurda, ataca Barcelona. En 71 viene Perlaza que amaga, ahora sí revienta el disparo, se va por encima otra vez de la portería de Quintana. Habrá saque de meta para Independiente. Santiago.
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1: 27 minutos y todavía el colegiado se va guardando algunas cartulinas. Y a ver, ya está amonestado el señor Contreras, por ejemplo, el portero del conjunto de Barcelona, no así Quintana, que ahora espera que le den la orden. ¡Qué disparo de fuera del área por parte del jugador Tomás Martínez! Sí. Lo encontró muy bien ubicado Aldair. Este puso, como dice el manual, los guantes al frente de manera firme, y ese balón que se iba al fondo dijo que no, la portería de Independiente.
3: Sí, sí, no le termina saliendo, pero la opción es buena, ¿no? Empezar a rematar desde fuera, no lo había hecho Barcelona, ¿no? Y aquí apareció el recién ingresado Tomás Martínez para sacar un remate fuerte, potente, con dirección, donde desafortunadamente para Martínez estuvo bien ubicado el portero Quintana para poder mantener todavía su portería en cero. Alejandro, se va a venir un cambio, se va a venir Sornosa y Ronald Briones al equipo Independiente, va a cumplir con sus tres variantes, con sus cinco variantes ya Independiente para los últimos 15 minutos de, bueno, 16, 17 minutos de juego. Se va a ir el número 53, Justin Lerma, y también se va a ir, ya le comento cuál es el otro elemento que se va a ir, se va el número 8, Yuri Ochoa, de los más jovencitos. Ahora sí mete más experiencia, mete más jugadores con mejor estabilidad futbolística dentro del equipo, ¿no? Sornosa y también Ronald Briones.
1: Viene el cocolizo, este es Carlos González, se va abriendo por la zurda, atención, el ex Newell's que se escapa, lo marcan tres, juega por la banda, allí con Emerson Pata, mete un mal centro vertical, la va despejando la defensa, parecía Báez, el balón que queda con Lugo, otra triangulación por la derecha y va a llegar, sí, llegó Brian Carabalí, va en el encare Carabalí, mal pase de Brian Carabalí, le soltó muy largo el pase arriba en la frontal para Parrales, no llegaba nunca el número 11, quien sí llegó y anticipó es Quintana. Habrá salida que corresponde al conjunto de Independiente. El Cocolizo González, cuando estaba en Newell's, marcó 6 goles en 30 partidos. Ahora en Independiente tiene 7 conquistas en 11 apariciones.
3: Sí, señor, y también hay que sumarle que ha tenido minutos en torneo internacional. Es un jugador que tiene muy buen recorrido, tiene 33 años y sobre todo tiene un registro futbolístico con mucho pasado en México, en la Liga MX, ¿no? Ha estado en algunos equipos allá y su inicio en el Nacional de Paraguay, ¿no?
1: Y dijo sentirse decepcionado de Gustavo Alfaro porque ni siquiera es que lo ha llamado para ver cómo está. Pero bueno, es cuestión de tiempo. Vamos a ver cómo le continúa yendo a González, el artillero máximo del conjunto de Independiente y también goleador de la Copa Libertadores actual. El balón que se va fuera del campo será saque de meta para Quintana. 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
1: El balón que queda rebotando en el terreno de Independiente, ataca a Barcelona y se va por esa banda Brian Carabalí. Continúa Brian, el 18, eleva el centro, dudó el portero, va a buscar Marcos Mejía. Daicol Romero que marca fijo y con mucha fuerza por esa banda. El colegiado dijo que hay tiro libre para el conjunto de Independiente y se rasca la cabeza a un costado el señor César Farías porque no supo ni sabe por qué se pitó esa jugada y se paralizó. Tiro libre para Independiente, vendrá Quintana, atención desde el fondo, Andy Velasco que ya va corriendo hacia la mitad de la cancha, pide que trepe todo el mundo el guardameta del conjunto sangolquileño, que en 76 del global, 31 de esta segunda parte, dice que el marcador es a su favor por la mínima diferencia. Viene el pelotazo arriba, largo del portero, salta a todo el mundo el cocolizo que iba a pelearla, el balón que queda dividido, le va quedando a Tito Villalba, pelea, lucha y traba en ese sector Mejía, el balón que queda otra vez rebotando con Daicol Romero, pone el latigazo raso arriba en el ataque, se va por esa banda Briones, el 16 en la línea limítrofe por la derecha, se va fuera de la cancha, salta todo el mundo de Independiente, reclamaba que había infracción, que no dice el colegiado Cabrera, viene la pelota otra vez por la zurda con Quiñones, falta infracción por parte de un hombre de Independiente, y acá viene una cartulina amarilla porque se iba a desarrollar una jugada peligrosa en ofensiva a favor de Barcelona, y todo fue desde los pies de Andy Velasco, que lo encimó a Tomás Martínez y cometió infracción en esa jugada, David.
2: Bien sacada la tarjeta amarilla para el jugador de Independiente, ese corte que recibe el señor Martínez en la mitad de la cancha. Ahí también leemos los comentarios que nos dejan nuestros amigos a través de la señal de Facebook. El señor Duque, qué mal, tan poquitos goles con equipos grandes. Manuel Hurtado, que nos envió un like. Fernando Novillo, qué bien Independiente. Y Jorge Luis Bravo, también otra reacción al 100.
1: Muy bien, cuando viene la pelota desde la punta izquierda a favor de el conjunto de Independiente del Valle, más bien por la punta derecha en salida, este es Daicol Romero, el ex Universidad Católica, arriba la regaló al contrario, le va quedando a Cortés, juega en el retroceso allí con Baez, el paraguayo que la revienta, atención, salta Velasco con mucha templanza, la va despejando, el balón que queda con Brian Carabalí, la mete en el callejón central, este es el señor Martínez que disponía el juego por la derecha. Primero anticipa el jugador Cortés, amaga, quiebra la cintura, se va escapando por la zurda, lo persigue Villalba, pura velocidad, se frena, retrocede, ahora lo persigue Celis, retrocede la pelota, allí con Sornosa, el zorro que se hace presente ahora con Velasco, cambia por el carril derecho, allí va llegando al poder de Aaron Rodríguez, juega en la parte alta, la alcanza a pinchar, le sujetaban de la camiseta al señor Briones, tiene que salir el portero Contreras a jugarse con todo, la manda un costado, salió de los 16:50 por la banda zurda, el balón que se va a un costado de la cancha, lateral para Independiente que la pone en circulación otra vez allí con Aaron Rodríguez, juega y suelta la pelota nuevamente con Briones, este es el señor Cortés picando por adentro, juega con Andy Velasco, tiene que refugiarse en la mitad de la cancha, ataque Independiente, este es buena, va con el balón allí tocando con Jackson Méndez, se va metiendo al callejón central, Jackson, este es del zorro, Sornosa, va en el retroceso la pelota, allí con Emerson Pata por la zurda, ataca, se va Pata que ya tiene una gran conquista en este partido, minuto 79 del global, 34 de la segunda parte, lo gana por la mínima el conjunto rayado, Cortés que dinamiza otra vez con Briones, ahora con Aaron Rodríguez, eleva el centro, ¡oh! Y el cabezazo de Sornosa, un tanto avisado al primer palo de Contreras, quien se queda. ¿Quién aplaca el cabezazo? Saque de meta para Barcelona.
2: Otra buena llegada de la gente de Independiente del Valle, pero el remate muy débil el remate del futbolista de Independiente. También otro comentario, Pedro Ceballos Pata, el jugador del partido con ese golazo, creo que el mejor gol del campeonato hasta aquí. Y yo creo que capaz que sí puede ser el mejor gol del campeonato, o al menos en este momento no recuerdo otro igual. Bueno, quizás el propio Emerson Pata contra Católica tuvo unos goles parecidos.
1: Muy bien, cuando quedó sentido Jonathan Perlaza, no, más bien es Marcos Mejía, la iba reventando Daicol Romero, pero ¿qué es lo que reclama Marcos Mejía? Creo que un tirón, porque no hace contacto el jugador del conjunto de Independiente por esa banda Daicol, cuando viene la pelota, y allí paradito nada más iba poniendo de la cabeza González, el colegiado decía que esa pelota se iba fuera de la cancha, antes que se repita más bien el servicio de banda. Rápidamente devolvía el Cocolizo, ya la pone en juego Jonathan Perlaza, salida para Barcelona, la va manejando, aparece desde el fondo Báez, la mete en el último bloque de la cancha, ahora la tiene Matías Lugo, viene Villalba, este es Parrales, dispone por la zurda, Cortés y el centro, cuidado, esta es buena, salió el portero Aldair Quintana, pero solamente hacer cortina porque llegaba endiablado en ese balón dividido el señor Celis, no alcanzó a conectar de testa, llegó tarde a la cita con la pelota, saque de meta para Independiente.
2: Creo que inmejorable la llegada para Barcelona con ese centro engañoso y que llegaba el futbolista Villalba para poder conectar con un cabezazo.
1: Saludos a todos nuestros amables amigos. Ingresamos ya a la recta final del partido. 82 minutos del global, 37 de la segunda parte. Gana Independiente en su casa. Viene la pelota para Briones. Le pegó de media voltereta y a lo que salga le pegó muy mal a la pelota. La mandó a la general arriba, por encima del travesaño de Contreras. Habrá saque de meta para Barcelona. Se toma el tiempo necesario. El guardameta, que luce indumentaria de color vino tinto, arriba el envío, atención, va a parar en el terreno del conjunto de Independiente, va buscando allí Celis, soltar la pelota con Tomás Martínez, lo encuentra por la banda Cortés, mete el cambio de frente, lo busca Parrales, no llega a su destino Emerson Pata, que se adjudica la pelota, este es González, va descargando de primera, la alcanza a pinchar con Briones, otra vez el Cocolizo González, que mete el cuerpo, le cometen falta, no dice el colegiado Robert Cabrera, que continúe el fútbol. Y viene la pelota una vez más allí con Milton Celis, lo van trabando abajo, se va al piso, hay falta, dice al final de cuentas Robert Cabrera sobre el número 8 del conjunto canario. Y hay tiro libre para Barcelona porque somos sensación en la Liga Ecuavet.
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1: Ataca Barcelona, viene con la pelota Tomás Martínez de pierna zurda, instala en el área grande, sale el portero tiro, Quintana mete los guantes, el balón que quedaba allí fuera del área, probó Johnny Quiñones, la mandó al firmamento y queda sentido el jugador Quintana y se prepara una variante Gómez en el conjunto de Barcelona, David.
2: Vamos a ver el jugador Gómez que va a ingresar al Chandri Gómez, que va a ingresar en el conjunto de Barcelona. Creo que también más una cuestión de acumular futbolistas que pueden aportar algo en ofensiva, en ataque para Barcelona, pero cuando Milton Celis, por ejemplo, tiene que hacerse cargo del juego de la cancha de Barcelona, creo que no es una buena señal. Igual pasaba con Byron Castillo, por supuesto, todo esto que pasa después de que Barcelona haya recibido la falta de un jugador tan importante como lo ha sido Joao Rojas. Bueno, vamos a ver al jugador de Barcelona ingresar a esta parte del encuentro. Vemos también a la gente animando lo que son las gradas, mientras José David Contreras se sigue recuperando. Vemos ahí al jugador Villalba hablando con César Farías y les comentamos en qué posiciones quedan los respectivos equipos. Independiente del Valle con 31 puntos en lo más alto de la tabla de ubicaciones. Universidad Católica segundo con 22, Sociedad Deportiva Aucas con 22 puntos, este más 4 de gol diferencia. Barcelona tiene 20 puntos y más 2 de gol diferencia. Deportivo Cuenca 20 puntos, menos 1 de gol diferencia. Y Orense, que está arriba, está con 19 puntos y con 2 de gol diferencia. Luego está por ahí Guayaquil City, Liga de Quito con 17, Muchurruna, Macará del Técnico Universitario, Emelec con 14 puntos, Leones, Libertad y Manta. La fecha se termina el día de mañana cuando tengamos los partidos entre Emelec y Libertad, 15 horas con 30 minutos en el George Capwell, y también el Manta Macará, 18 horas con 10 minutos. Vamos a volver al partido con un remate largo que va a realizar el arquero de la gente de Barcelona. Y ya volvió, ya estamos por acá listos. Ahí se viene Barcelona al ataque.
1: Controla los tiempos otra vez por la zurda, se va Celis, filtró la pelota, le va quedando en el rebote a Villalba, mete el centro, cuidado, sale el portero en dos tiempos. Quintana se queda con la número 5 cuando quería anticipar en la frontal. Era, a ver, era el jugador, me parece que Mejía, que llegaba a meterse en el área chica. Ese balón que venía con mucho peligro en dos tiempos del Cancerbero, la manda ahora de extremo a extremo. Aparece Contreras, que se encuentra pintado de amarillo. Viene el guardameta fuera de los 16-50. Balonazo largo, templado por la zurda. Marcos Mejía, que la va peinando, regala al adversario. Este es Daikol Romero, tiene la posesión de la pelota, la sacó muy mal, le va quedando a Marcos Mejía, que aguanta la marca de Briones, tiene que retroceder la pelota. Este es Matías Lugo, minuto 87 del global, amigas, amigos, ya 42, viene la pelota, el disparo de fuera del área, el portero Quintana se queda con el balón. Habrá salida que favorece a Independiente cuando probaba Mejía por la zurda.
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0: es el jugador de Independiente del Valle. Vamos a ver. Me parece que es Emerson, pero o es Daicol, porque ambos se encuentran tinturados del pelo. Cuando la va sacando, Viacaba detesta el balón que queda dividido. Salta Martínez, primero lo madruga Briones. Briones que pelea, lucha, traba ante Villalba. Le dejó a Villalba, quiere probar a puerta. La maneja a ras de piso, dispone el fútbol con Marcos Mejía por la banda izquierda. Salió por ese costado Aaron Rodríguez a velocidad, pero lo frenaron en seco. Falta por parte de Cortés, será tiro libre en salida que favorece a Independiente del Valle. Somos sensación en la Liga Ecuavés.
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0: Se quedaba medio trayecto esa pelota. No le gustaba a Pata el envío de su compañero Andy Velasco, que pese a esa situación es una de las figuras del partido por la seguridad y templanza que ha demostrado en el fondo. Cuando ataca a Sornosa, trata de ganar un pivoteo, va el Cocolizo, filtró la esférica, buen pase por la banda derecha, viene Romero, el centro medido, Pata de media volea, el balón que queda dividido, ya se va fuera de la cancha, no dijo el juez, viene el disparo de González, el pase de la muerte, quiso cerrar la pinza el paraguayo, se apresuró unos milímetros, le pegó un tanto abajo a la pelota, el balón que salió desperdiciado por encima del travesaño de Contreras. Saque de meta para Barcelona, llegó y se perdió la segunda Independiente.
2: Qué claridad para Carlos González, que recupera la pelota en la mitad de la cancha, jugaba por la banda y luego regresaba ese balón para que fusile con más violencia que puntería para Carlos González. Creo que Independiente se perdió ahí la oportunidad de sentenciar este partido con 6 minutos en los adicionales y ya jugados 45 segundos.
0: Así es, cuando viene la pelota se va no permite que se vaya fuera del campo Contreras, que salió del área grande. Atención, tuvo la segunda Carlos González, allí se apresuró el paraguayo, viene el balón desde la mitad de la cancha, González la va jugando, hay faltantes, hay carga de González. Lo tumbó a un jugador de Barcelona. Quiero divisar de qué elemento se trata. Ya se pone de pie. Se trata de Lugo. Atención, cuando se va a poner en juego la pelota a favor del conjunto canario. Le restan menos de 5 minutos al partido. Señoras y señores, las emociones, la pasión del fútbol de la fecha número 13. 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Viene el levantamiento, arriba el pelotazo, Viacaba la va despejando de cabeza, le queda Tomás Martínez, todo Independiente en su propio campo, se defiende, viene el lanzamiento de Báez, Javier la mete en el área, salta Pata, el balón que es despejado, la tiene Brian Carabalí, la controla otra vez por la banda derecha, este es Martínez que va picando por adentro, insisten con quitarle la pelota, en el rebote le queda a Johnny Quiñones, va pivotando la número 5, ganó muy bien allí el señor Andy Velasco, pero con infracción, y le pide calma Robert Cabrera, Andy Velasco, que empieza a perder la cabeza y se fue de largo reclamándole a griterío. Allí el hombre de botines celestes ya se encontraba pintado de amarillo, pudo haberle costado la roja si seguía reclamando por el reclamo más, David.
2: Efectivamente, una falta que si bien no era fuerte, fue directo a la tobiera del jugador de Barcelona, a la canilla del jugador de Barcelona, y se prepara un muy buen centro para el equipo canario, a ver si consigue el descuento ya en 92 y medio.
0: Muy bien, Barcelona que busca, sueña con la del empate en el Estadio Banco Guayaquil y vendrá detrás de la pelota. Hay un elemento, me parece que es Lugo, detrás de la número 5. Vamos a ver. Atención, viene Martínez. Tomás, el número 23, le va a pegar al instrumento. Quintana, que esté en ojo a cada uno de sus elementos contrarios. Atención, viene el centro bombeado. La pelota en un bosque de cabezas, la va despejando la defensa. Allí Viacaba se hace presente, va picando por afuera. Y agárrate que se va pura velocidad. Briones, cambiado de perfil.

0: Sin embargo, el balón que se va fuera de la cancha reclamaba falta el número 16. ¿Qué dijo el colegiado? Que sí, hubo infracción por parte de Parrales. Será tiro libre que favorece a Independiente, Tiago.
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0: Tiene la pelota el conjunto de Independiente. Le resta un minuto y medio a este partido. La va a controlar con borde interno. La baja con calidad. Emerson Pata filtró la pelota. Reclama todo el mundo penal, que no hay falta, dice el colegiado. Cuando picaba por la banda izquierda, Cortés la va reventando. Contreras se fue al piso. Se fue al piso Cortés, pero no había falta. Le va quedando a Parrales. Retrocede la pelota con Matías Lugo. Atención, señoras y señores. Esto en un minuto y medio finaliza en el Estadio Banco Guayaquil. Buena confección le va quedando a Parrales. Parrales tirado como extremo. Va jugando por la banda. Otra vez con Marcos Mejía, retrocede la pelota, este es Cortés, amaga, ahora sí cambia de frente, pelotazo largo, se queda medio trayecto, va ganando el Zorro Sornosa, se la cede al Cocolizo González, va Emerson Pata, mete un buen taquito con mucha sobriedad y elegancia, allí despilfarrando talento, el número 31, este es Emerson, otra vez retrocede la pelota en el fondo con Viacava, se reconstruye, edifica nuevamente el fútbol, el conjunto sangolquileño, ya le resta un minuto al partido, señoras y señores, 1-0 lo gana Independiente. En el cierre lo sufre Barcelona, viene por la banda, este es Daicol Romero, espera que pique Aaron Rodríguez, le dieron a Rodríguez la pelota, atención, Barón, cerca del banderín, eleva el tiro, centró el portero Contreras, se cuelga de la número 5 y habilita la salida, allí con Tomás Martínez, le robó el caramelo Emerson Pata, le va a pegar, tiró al marco. El disparo cerca del parante derecho de Contreras, quiso su segunda conquista, como la primera con esa calidad y potencia, Pata, pero el balón dijo que no, se encaprichó, se fue a un costado de la portería de Contreras. Esto en cualquier instante finaliza, el colegiado que ya se para en la mitad de la cancha, atención, ataca Barcelona, hay para una más, va picando por afuera, Yandri Gómez, le quitan la pelota y el colegiado dice que antes que continúe el fútbol, termina el partido en el Estadio Banco Guayaquil en Chillo, Gijón. Miradas contrariadas de los hombres de Barcelona porque han perdido 1-0 ante Independiente del Valle, que hoy le saca 11 puntos de diferencia en la tabla de posiciones y empieza a oler caramelo ya el aroma del ambiente del conjunto sangolquileño. Ganó el conjunto de Independiente 1-0 a Barcelona. Vendré el análisis de lo que fue este partido, pero tenemos antes excelentes recomendaciones en la voz del señor Tiago Maldonado.
1: 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Ha finalizado el compromiso entre Independiente y Barcelona, partido el cual lo ganó a instancias tempranas el cuadro de Independiente del Valle. Esto y más se viene en el análisis a través de la voz de David Contreras y Mariuxi Reyes.
2: Gracias, Tiago. Excelentes recomendaciones. Terminó el partido, señoras y señores, en el Estadio Banco Guayaquil, con aplausos para Independiente del Valle, el 1-0. Al final se volvió un poquito más dinámico ya en los últimos minutos. La gente de Independiente sigue celebrando porque el equipo ahora ya tiene 31 puntos. Tiene 31 puntos Independiente del Valle, le saca 8 a su inmediato perseguidor que es la Universidad Católica, le saca 8 puntos y así otra vez vuelve a empezar a alejarse del segundo, el tercer, el cuarto lugar. Independiente del Valle sin duda alguna es de los mejores equipos, más allá, claro, del nivel, del estilo de juego que plantea dentro de la cancha el equipo. Siempre tiene un as bajo la manga, siempre va a ser el equipo favorito para cada partido, va a ser cada año un equipo favorito para quedar campeón. Claro, todavía queda muchísimo, esta es la fecha número 13 del arranque de temporada, pero ese golazo, porque fue un golazo el de Emerson Pata, termina dándole la victoria a Independiente del Valle, David. Ahora, Barcelona tampoco buscó mucho, tampoco generó. Luego los cambios, sí, por ahí se fueron dando para que Barcelona, obviamente, porque empezó a meter muchos cambios ofensivos para ver si encontraba por ahí la solución, a ver si encontraba ese gol del empate y por qué no darle la vuelta, cosa que no pasó en el partido. Se vio algo dinámico distinto a lo que fue el primer tiempo, pero no le alcanzó. Independiente del Valle, por otro lado, decíamos, suficiente ese gol en los primeros 7 minutos de Pata para darle el triunfo y así estar arriba, líder más que nunca en la tabla de posiciones y con equipo mixto, ¿no? Con equipo mixto, con equipos alternando. Barcelona también, con algunas bajas, algunas lesiones que veníamos mencionando, expulsiones, y al final tienes que jugar con tienes que aprovechar lo que tienes y así dar lo mejor en cada partido. Ahora tienen descanso esta semana, digamos, no juegan torneo internacional, se van a preparar para el fin de semana. Ya les vamos a contar con quienes se estarán enfrentando en esta fecha número 14, porque se viene la fecha 14 y luego la 15, y ahí sí hay que esperar, obviamente, también ya. Los primeros días de junio se juegan los últimos partidos antes del Mundial, ¿no? Creo que el 1-2 de junio se juegan los últimos partidos de la Liga Pro, y de ahí sí nos ponemos modo Mundial, obviamente, pero mientras tanto todavía Independiente tendrá que visitar a Macará. Barcelona tendrá que recibir a Aucas. Ojo con esos partidos que también tiene Barcelona. Barcelona recibe al equipo de Norberto Araujo, que está muy bien arriba, que viene jugando bastante interesante, que sorprende de hecho verlo allá. Y decíamos, Independiente del Valle visitar a Macará. Por otro lado, pues el Cuenca obviamente también tendrá que visitar a Libertad allá en Loja el próximo fin de semana. Sin embargo, un partido, creo que en ciertas partes dinámico, luego también, si quieres, David, un poco aburridón, no sé, en ciertos pasajes del partido. Obviamente decíamos, no hubo tanta generación, al menos en primer tiempo. El segundo fue un poquito más dinámico, pero se mantuvo con esa tendencia de solo haber habido un gol en esta noche.
3: Para mí, una de las conclusiones para esta noche especialmente tiene que ser esa superioridad que tiene Independiente del Valle sobre el resto de los 15 rivales. Se ha enfrentado a rivales muy complicados. La semana pasada tuvo que jugar con Católica, le ganó con contundencia 3-2, le gana Barcelona, como ya lo expresó Mariuxi, con un equipo de jugadores alternos, y lo cierto es que se asienta en la parte alta, y esto va tomando unos tintes que prácticamente como el año pasado, Independiente sacando una diferencia abismal a los al segundo, ya son 9 puntos, y vamos a ver, también leemos los últimos comentarios que tenemos por la señal de Facebook. Carrín Romero, con esto prácticamente el IDB campeón 2026, Barcelona pelear el segundo lugar que da cupo directo a fase de grupos. Bueno, yo estoy muy de acuerdo, creo que Independiente no campeón de 2026 ya, pero va todo encaminado para que Independiente, con ese doble equipo que tiene, porque es un doble equipo, básicamente dos onces que puede armar Independiente, y muy bueno, pueda pelear el campeonato. Emerson Pata no fue el jugador del partido, se lo dio a Jackson Méndez, por ahí me sorprende, quizás por el golazo hubiese sido más adecuado a Emerson Pata. Y cerramos con Pedro Ceballos, que dice: falta mucho aún, creo que es muy prematuro dar el campeonato Independiente, pero sin duda lleva una gran ventaja. Así es, y vamos a ver cómo lo extiende en estas últimas 3 semanas que queda de mes de mayo en el fútbol ecuatoriano, y también por supuesto ver cómo les va en la participación en la Copa Libertadores. Con esto vamos a ver si tenemos los últimos comentarios, el último cierre, compañeros.
2: Sí, yo creo que vamos cerrando ya, David, de hecho, así que gracias a la gente que estuvo al otro lado, pendiente, a los hinchas de Barcelona, a los hinchas de Independiente, gracias también a la gente que es fiel de Radio Sensación, cada fin de semana presente y expectativa de cada partido que estamos transmitiendo durante esta temporada, ¿no? O este año, generalmente también han estado siempre con nosotros, así que agradecemos muchísimo también a Tiago, a David, a Alejandro y a ustedes que estuvieron al otro lado. Nos vemos de aquí en una próxima transmisión. Recuerden que el día lunes habrán, por supuesto, programas ya en la mañana, al mediodía y también en la noche. Alejandro, algo para decir al final.
0: Sí, nada más, desde ya feliz día a todas las madres de la ciudad, del país y del mundo, que puedan celebrarlo como se merecen el día de mañana con sus familias, todas las mamitas. Así que ha sido un verdadero gusto, será hasta una próxima oportunidad. Buenas noches, chau chau.
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tambor y el charango, la quena y la zampoña lanzan sus sonidos como un lamento de los Andes que cautivan y enamoran a todas las generaciones.

última sangre es derramada y no la recogen con justicia, se vuelve sabia y vida en la memoria del pueblo para encadenar por siempre la conciencia de los que

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0: Ahora, si les parece, vamos a hablar de amigos. Jorge Guillén, uno de los grandes poetas de la generación del 27 española, tuvo que exiliarse como tantos otros poetas allá por el año 36. Y se exilió en Bogotá, y esto me lo contaba quien lo recibió en su casa en el exilio, Ramón de Subiría, el otro día en Bogotá, que fuera rector de la universidad de aquella ciudad colombiana. Jorge Guillén tenía un enorme aprecio, sentía una gran devoción por los amigos. Y entonces Ramón me contaba que le dijo esta frase: amigos y nadie más. El resto, la selva.
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escuchar la bandola, el arpa y el requinto, viene a nuestra memoria un pasillo que solloza entre letras y sonidos las más nostálgicas historias de amor y desamor.

pasillo es el género musical más difundido y es la expresión ecuatoriana por excelencia. Sigue cantándose de generación en generación.

El pasillo es poesía. Música sentimental nacida del alma. Suave melodía que encierra amor. Uno de sus mayores referentes fue Julio Jaramillo.

nos permite revivir épocas memorables, ya que demuestra nuestra identidad sonora y un legado importante de la cultura urbana.

historias que cautivaron a una generación nostálgica. Historias de amor que siguen latentes en cada acorde de guitarra que con un suave murmullo nos transporta a mágicos momentos que no volverán.

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